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3: 7:25.
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1: La siguiente actualización de la Copa Mundial es presentada por Nature Valley. Se acabó la maldición. Mick Jagger, el legendario líder de los Rolling Stones, estuvo presente en Miami mientras Inglaterra vencía 2-1 a Noruega en tiempo extra con doblete de Jude Bellingham. Los ingleses están en semifinales. Sigue toda la acción del Mundial 2026 con nosotros.
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6: 8 en punto. 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
5: 8 y 27.
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3: 8:55. 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
5: 9 y 22.
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6: 9:57. 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
6: 10 y 25.
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3: La siguiente actualización de la Copa Mundial es presentada por Nature Valley. Se acabó la maldición. Mick Jagger, el legendario líder de los Rolling Stones, estuvo presente en Miami mientras Inglaterra vencía 2-1 a Noruega en tiempo extra con doblete de Jude Bellingham. Los ingleses están en semifinales. 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
3: 10:58. 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
5: 11 y 25.
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6: 11 y 59. 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
0: 3:47.

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8: 3:53.

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1: 4 y 1.

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1: ¡4 y 5!
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0: 4 y 8.
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3: 4 y 15.

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1: 4 y 18.

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7: 4:25.

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0: 4:43.
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4: 4:45.
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3: 4:48.

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3: 4:54.

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1: 4:58.
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1: 5 y 1.

0: Jotita, oye, Emiliano, y para mi gente que nos está escuchando en la madrugada, te cuento un dato bien random. ¿Tú sabías que los pingüinos se proponen matrimonio regalando una piedrita a su pareja aprovechando el mes del amor?
1: ¡A la miércoles!
0: Mira, hasta los pingüinos tienen pareja y
1: Emiliano
0: no.
1: A partir de hoy me considero un pingüino.
0: Somos pingüinos todos menos Emiliano.
2: Oye, pasa, yo también tengo mi piedrita. Yo he dado muchas piedritas.
0: Ah, sí, una piedrita, pero en el riñón.
1: Oye, pero eso es bonito, ¿no? Nosotros somos todos pingüinos y a nuestro jefe le gusta el pingüino.
0: ¡No! Ya saben que a las 6 de la mañana arrancamos con el flow aquí en Radio La Zona.
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4: 5 y 7.

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0: 5 y 14.

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1: 5 y 18.
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7: 5 y 27.

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0: 5:31.
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0: feo. Papi, papi, este es el segundo impacto.
1: Buenos días, mis lechuceros, ¿cómo están? Espero que ya estén, obviamente, sintonizando Radio La Zona, porque si no me voy a molestar. Pero para que te motives un poquito, te dejo un datazo, amigo, amiga, para ti, Jotita.
2: A ver, estos datos no me los pierdo por nada del mundo.
1: Favor, ¿eh? Por eso me levanto temprano.
2: Yo también.
1: Los flamencos nacen grises y se ponen rosas por lo que comen.
2: ¡A la miércoles!
1: A ver, Dios mío.
2: Es exactamente lo que comen.
1: ¡Comida! ¡No! Así que, más datitos de esos, aquí en Radio La Zona, a las 6 de la mañana por el Flow.
2: Desciende.
1: ¡Ay, ay, ay!
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4: 5:35.

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1: 5:46.

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3: 5 y 52.
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0: 13 de julio. 13 de julio.
1: 13 de julio, señores. Parece, no sé si soy yo, pero el mes está pasando un poco lento o es mi percepción.
0: No, hermano, ya 2 semanas dentro de julio ya. Dentro de 5 días mi cumple.
1: ¡Upa! Dentro semana de... cumpleañera. Y ahí, bueno, semana cumpleañera, amigo. Semana cumpleañera, no tu cumple, semana cumpleañera. Oh. ¿Qué quieres que te regalemos?
0: Mira, el regalo nada, perfecto, es que no me escriban.
1: Ah, su... te vamos a escribir.
0: Buenos días, Emiliano Yarán.
2: ¿Qué tal? Buenos días.
0: ¿Cómo está usted, señor?
2: Bien.
1: El señor Emilio Yarán, que nos dejó un mensaje increíble la otra vez, ¿no? ¿Qué hombre, ¿eh?
0: ¿Qué mensaje increíble nos dejó?
1: Nos dejó un mensaje interesante, que dijo que iba a pasar una noche interesante.
0: ¡Ah!
1: No, oye, hay que ir a ver una película después del partido de Suiza Argentina. No puedo.
2: No puedo, estoy ocupado.
1: Estoy ocupado.
2: Voy a misa.
1: Mis manos van a estar ocupadas. Voy a misa. Macho. El verdadero. ¿Qué hombre?
0: Voy a misa, no dijiste. Dijiste, he invitado a alguien. Vamos a orar en mi casa.
2: Claro. ¿Qué? Ay, ¿qué estamos haciendo? El recorrido de las 7 iglesias.
0: ¡7 iglesias!
1: El verdadero. ¡Qué hombre, de verdad!
0: ¿Tú, hermano, qué tal tu fin de semana?
1: Bien, el sábado fuimos a una parrillita con mis hermanos.
0: ¿Hubo chévere, misa?
1: Tranqui.
0: ¿No hubo misa?
1: No, tranqui.
2: Ya mucho tiempo tranqui, ¿eh?
0: ¡Ay, Dios!
1: ¿Qué? Las cosas no se dicen, pues, muchachos, se guardan.
2: Ya no hay nada, ya está.
0: Ya. 6:02 de la mañana, arrancamos entonces. Bienvenidos al Flow de Radio La Zona, papi.
1: Yes.
0: Estamos ready para tener una semana intensa.
1: Así es, señores, ya saben, conectados desde las 6 de la mañana con nosotros. Vamos ahorita con más dinámicas, noticias, muchas cositas se vienen, ¿eh? Ese es el Flow de Radio La Zona, señores.
0: Se enciende, señores. El

0: 11 de la mañana. La zona Pepe. Oye, hermano.
1: Hermano. Cuéntame, hermano.
0: Noticia Penn Davis, por así decirlo.
1: Penn Davis.
0: Causa.
1: Pendejerete.
0: ¿Qué cosa? Ya ustedes, siempre que pasan por los parques, hay gente o entrenando al aire libre.
1: Ya.
0: O bailando al aire libre.
1: En un espacio totalmente abierto.
0: Correcto. Bueno, resulta que Leonardo Zeus, un joven de 23 años, acaba de recibir una multa de 8.250 soles.
1: ¿Qué?
0: De parte de la municipalidad de La Molina por simplemente dictar clases de baile al aire libre.
1: No,
0: estoy leyendo que equivale a 150% de una UIT.
1: No, es un montón de plata. 8.200 soles es un montón de plata.
0: O sea que ya no se va a poder. Este es el principio de el principio de una norma.
1: No, pero a ver, o sea, hay cuánta gente. Oh, perdóname, ¿no? Pero cuánta gente. ¿Cuántos microbuseros con 50.000 papeletas que ya deberían inclusive quitarles la licencia? Por decirte, ¿no? Por decirte. Entre una de las cosas que se pueden cometer. Y ahora. Y no les cobran nada. Y ese señor.
0: Las cosas como son. Está prohibido eso de por ley. O sea, está prohibido eso para empezar con la vaina.
2: No se puede. Las municipalidades tienen pueden hacer sus órdenes o sus decretos solamente para sus distritos.
0: Ah, o sea, digamos, puede ser San Miguel, pero no en La Molina.
2: Claro, o sea, un decreto para el municipio que no puedes usar los parques para hacer negocio y de cierta forma es un tipo de negocio.
1: Ojo que es gratis.
2: Él estaba dictando sus clases, dice.
1: Gratis a abuelitos. Claro, no es que estaba cobrando plata.
2: Bueno, ahí es diferente. Ahí es diferente.
0: Pero, o sea, la municipalidad tendría que probar de que él de verdad está lucrando con eso.
2: Exacto, sí, tiene que probar de que es un negocio, ¿no?
0: De lo contrario, él puede probar de que era totalmente gratis, totalmente recreativo y le anularían la multa, me
2: imagino. Así es.
1: Claro, siempre hay un vecino pesado que dice, oye, está haciendo mucha bulla, de acá lo escucho, no me gusta. Y entonces lo multan. Pero, o sea, ¿hasta qué límite se puede ver? No, porque al fin y al cabo es un espacio, el espacio, tipo, no es un parque, lo que fuese, no le pertenece a nadie, ¿no?
0: Ah, como lo acaba de decir, pues si es de la municipalidad.
2: La municipalidad las administran, claro. Pues, ¿no? Entonces, si ven que eso de ahí de repente está perjudicando a los vecinos, como dice Emilio, hay un vecino que se quejó por ahí o de repente lo está haciendo como un negocio, obviamente la municipalidad puede sancionarlo.
1: Vamos a ver. 1.200 soles, mucha plata, hermano.
0: En fin,
1: Igo, haga, let's go. Fútbol, señores, ¿qué es lo que les gusta a la gente?
0: Dale de fútbol ya.
1: ¿Qué pasó, amigo? Regresó Universitario de Deporte, señor. Con la Padula.
0: Ay, perdió Alianza 2-0, ¿no?
1: Perdió ayer. Empezaron con todo. Hable pues, señor, usted sabe de deporte. Atención.
0: Empezaron con todo.
1: Oye, eso dices. Lo que pasa es que no me puedes hablar de Liga 1 cuando estamos viviendo el Mundial.
0: Pero tu Alianza, pues tu Alianza.
1: Ah, su madre. Bueno, acostumbrándonos. Los cuartos de final, los cuartos de final del sábado se vivieron Noruega, Inglaterra, partidazo, quedó eliminado el bueno de Erling Haaland. Muchas críticas a Alexander Sorloth porque
0: basura.
1: No le dio el pase en una jugada que podía haber sido 2-0 y por qué no dar la victoria. Mucho hate.
3: También polémica ahí, ¿eh? ¿No vas a hablar de eso? Solo Argentina es el que paga.
1: Polémica
3: también. Polémica te chocó la cámara.
1: Y claro, polémica en el primer gol de Inglaterra.
0: Si choca,

0: totalmente el partido.
1: En el mejor momento dice, Suiza justo había empatado el partido y a los 2-3 minutos después comete esa tontería en bolo que previamente condena a Suiza. De esta manera, Francia mañana enfrentará a España a las 2 de la tarde y Inglaterra el miércoles enfrentará a Argentina. Ojo que si hay una selección que le puede ganar a España, que le puede ganar a Francia, es España, que ya lo ha eliminado tanto en Nations League como en Eurocopa en la misma instancia. Y bueno, el Inglaterra-Argentina no voy a contar porque sabemos que hay un tema...
2: Argentina.
3: ¿Por qué es al lado?
1: Un tema emocional ahí. Hay un tema emocional.
2: Va a haber por ahí una anulación. Va a ganar Argentina.
3: Ahí está.
0: No digas eso, ya. No digas eso.
2: Va a anular un gol, va a haber penal. Va a ganar Argentina.
0: No digas eso.
1: 6 de la mañana con 19 minutos. En breve venimos con dinámicas, más cositas. Ese es el flow de Radio La Zona.
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5: Y 19.

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6: 6:23.
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2: 6 y 29.

0: Es para el pana tuyo.
1: Estamos al aire.
2: 6 de la mañana con 32 minutos. 6 de la mañana con 32 minutos. 6 de la mañana con 32 minutos. 6 de la mañana. Lunes 13 de julio. Continuamos aquí en el Flow de Radio La Zona. Hace un ratito hemos dado las noticias. Tenemos actualizado un poquito de lo que ha acontecido el fin de semana. 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
1: Ahora sí, vamos a arrancar lo que siempre hacemos a esta hora, que es regalarles

0: Te lo dejo a ti.
1: Un plátano.
0: Ahí está.
1: Un plátano.
0: Ahí está, un platanito.
1: Quiero plátano.
0: ¿Quieres plátano?
1: Emoji de platanitos al 941-80-2192. Es simple, si tu chat no tiene un platanito, tu audio no participa. El juego del día de hoy, la lonchera del flow.
0: Ahí está.
1: Señores, vamos a explicarles dentro de esta loncherita que tenemos.
0: Ok, ok.
1: Hay tres cositas comestibles.
0: Ya, bravazo.
1: Les vamos a dar la inicial de cada cosita para que ustedes puedan adivinar qué es lo que hay dentro de esta lonchera.
0: Perfecto.
1: ¿Te parece o no?
0: Ok.
1: Iniciales, hermano.
0: Ya, la primera inicial, la primera letra es la letra R. La letra R. La segunda letra, atención, es la letra U. Y la tercera y última letra es la letra J. Ruj. ¿No? Como que Ruj. R-U-J. R-U-J. Ruj. La primera letra es un plato de Arequipa.
1: Ojo, si no hay plátano, si no envías el emoji del plátano, no puedes participar. Nada más te voy a decir.
0: La primera pista, el primer plato, es un plato de Arequipa. Ahí va.
1: Ya.
0: ¿Está bien o no?
1: Mira, yo no voy a leerla, pero ya creo que la tengo.
0: La segunda es una fruta
1: ya
0: traída de Europa. Ahí está. Y la tercera.
1: Ajá.
0: Ajá. Y la tercera. Opa.
1: Fruta traída de Europa.
0: Es un plato de la selva. Es un plato de la selva.
2: Uy, ya.
0: Yo creo que está. Ahí son buenas pizzas.
1: Con fritas
0: directas.
1: Plato de Arequipa.
0: Plato de Arequipa.
1: Con la U. Fruta europea.
0: Una fruta traída de Europa.
1: Europea, pues.
0: Ajá.

0: Tulipas, ojo.
1: A ver, a ver, a ver. Está bien. Está bien.
2: Este es un burro.
1: ¿Por qué? ¿Por qué? ¿Pero por qué?
0: Es lo máximo.
1: ¿Pero por qué?
0: Con la R. Con la R. Un plato característico o un plato arequipeño.
1: Correcto.
0: Con la U, ¿qué dijiste?
1: Una fruta
0: europea.
1: De europea.
0: Ya, y con la J, un plato o algo característico de la selva.
1: Claro, sí, muy, muy característico.
0: Perfecto. A ver.
1: Está bien.
0: Al aire, ¿no? En vivo, en vivo.
1: A ver, ¿qué dice la gente? Hola.
3: Gente de la zona, la comida es rocoto relleno, uva y juanes.
1: Nah. Faltan cositas. No me cierra.
0: ¿Eh? No te cierra.
1: No me cierra la idea.
0: A ver.
1: A ver, hola.
4: La zona es rocoto relleno, uva y juane.
0: Uy, le falta algo, le faltan complementos. Dame complementos.
5: Listo, buen día, Radio La Zona. ¡Hala! Rocoto relleno, sus uvitas y su rico juane.
1: Faltan cosas.
2: ¿Eh? O sea, ¿otra falta fruta que comience con U?
0: Es que lo que pasa es que él ha dicho, prácticamente le ha dado la respuesta.
1: Claro.
0: Él ha dicho.
1: Yo le he dicho.
0: Una fruta europea, dice.
1: Ahí está. Pero tienes que buscar un poquito más, tienes que negar, pues. Porque de ahí te
0: van bien. A ver, acá hay uno que
1: no. No, van muy bien.
6: Buenos días, Radio La Zona. El desayuno de hoy, rocoto relleno, uva Italia y su juane con tacacho.
0: A ver. Señor notario.
1: Falta cositas.
0: ¿Qué, cerca o qué? ¿Qué le falta?
1: Está cerquita.
0: No sé, lo que pasa es que característico de la selva. Yo creo que esto es en todo el Perú, no solo de la selva. 6:37 de la mañana. Vamos con música y volvemos. Pon las iniciales en el chat para que puedas adivinar mejor. RUJ, lonchera del flow. Somos Radio La Zona.
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3: 6:46. 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

0: ver el chivo.
1: El chivo. ¿Así no es? ¿Cómo es? ¿El baile del chivo no es?
2: Es el baile del pollo.
0: El baile del pollo. 6:53 de la mañana. Seguimos aquí en el Flow de Radio La Zona. Tenemos jueguito.
1: A ver.
0: La lonchera del Flow.
1: Ah.
0: Sí, señor. Ya dimos las iniciales, te las repito para los que recién se conectan. R-U-J. Pistas, por favor, señor Abraham Flores.
1: Ya, la primera es un plato de Arequipa.
0: Qué rico. La primera es un plato de Arequipa. Okay, con la R, un plato de Arequipa.
1: Ajá. La segunda es una fruta de Europa.
0: Una de fruta Europa. De Europa.
3: Dios mío.
0: Con la U, una fruta de Europa.
3: Y la tercera,
0: algo de la selva, me dijiste, ¿no?
1: Sí, no, era de la selva.
0: Está un poco cambiado. Con la J.
3: Con la J.
0: Con la J.
3: Algo es de la selva tropical, me imagino, de la selva.
1: Creo que le digo mal, güey.
0: ¿Sí? Algo de la selva, dijiste, pues, ¿no?
1: O sea, de la selva, del norte, del sur, de la costa y de la sierra también,
0: claro, todo el Perú.
1: Claro.
0: Hay de todos lados.
1: De todos lados.
0: ¿Es comestible?
1: Es comestible y es bebible. Y normalmente lo tomas en los desayunos, por decirte, para purgarte un poquito.
0: ¿Y por qué dijiste algo?
1: Para... No sé, me vino a la mente, weón. Me vino a la mente en ese momento, bro. En la selva vi muchos de ellos.
0: Sí, abrazo, no puedes estar confundiendo a la gente.
1: Ya, pero ¿de qué color es? Al menos dame un color. A priori, creo que todos lo hemos visto. Naranja.
0: ¿Qué?
1: Un jugo de la... ¿De la selva?
0: No sé, hermano, ya...
1: No. Una fruta de la selva. No, de la priori.
0: Tiene pepitas.
1: Ya.
0: Dios mío.
1: Tiene pepitas.
0: ¿Es suave o es...?
1: No, eso lo puedo mascar.
0: Suave.
1: Sí.
3: ¿Puedo hacer ensalada?
1: Puedes hacer ensalada, claro.
3: Ensalada también.
0: Algún gatito más de...
1: Lo puedes,
4: Se puede hacer de todo también.
1: Sí, es una... Dios mío. Es claro, se adapta.
0: Ah, se adapta.
3: ¿Se puede cocinar?
1: No, yo creo que no. O por lo menos yo no he visto versiones de cocina.
3: Es de repente mermelada, no sé.
1: Guiso de esa fruta.
0: Se puede
1: fruta.
0: Hacer mermelada como, bueno, como cualquier fruta, ¿no?
1: Creo que sí, pero no, yo no he probado.
0: Sí, claro, rico.
1: Yo no he probado, pero...
0: No, es rico, rico, yo te digo.
1: Bueno, entonces sí.
4: Ya, un skinker también.
1: ¿Ah? Sí, mira.
0: ¿Sí?
1: ¿Qué?
0: Oye.
1: Mira.
0: Vamos a ver qué dice la people, el señor. Malcriado, por favor.
5: Ya, de la zona, buenos días. El desayuno de hoy es rocoto relleno, uva Italia y su Juane.
1: ¡Buena! Se lo ganó.
4: ¿Por qué lo de la selva? Yo no dije selva.
3: ¿Cómo que te
0: dijiste selva hoy?
1: ¿Yo no?
3: Dijiste selva.
0: Algo característico de la selva.
1: Ajá. De la selva, de la costa, de la sierra y todo el Perú.
6: Estudia, Sonso.
1: Ahí está.
0: ¡Hello!
5: Rocoto relleno, uva Italia y jalea de pescado.
1: Cerca.
0: Ay, qué rico, una jaleita ahorita.
1: Es una fruta.
0: Ah, es una fruta.
1: Es una preparación de una fruta.
3: ¿Preparación de una fruta?
1: Claro.
3: Característico de la selva.
1: Claro, okay. Lo tomas en las mañanas.
0: ¿Cómo lo tomas?
1: Porque dice que es bueno para purgarse. Color naranjita.
0: Qué rico. Dios mío. Pero qué bueno para purgarse, ¿la fruta o sus pepas?
1: Dicen que ambos.
0: Ok.
1: Dicen que ambos. Pero normalmente la gente no consume las pepas, ya. Normalmente.
0: Me encanta. Perfecto.
5: Adiós, la zona. Rocoto relleno, su zumo de uvita y su Juane.
1: Zumo de uva. No, pues, es con la letra...
7: Buenas tardes, Radio La Zona. Para decirles que el partido de ayer estuvo muy emocionante. Ay. Y también quisiera, por favor, una canción, Shorty de Casa de los Leones. Gracias, Radio La Zona.
1: Pero ayer no hubo partido.
0: Pero mamita linda, ¿cómo te lo digo de esta manera? Con todo el respeto que te mereces, como dijo Oaxaca...
1: Amigue Chu. Oye, respeta la seño. ¿Qué cosa? Se lo ha pedido educadamente la canción.
4: No,

0: No se preocupe, mira, por favor.
1: Le vamos a poner chori, no le preocupe.
2: Acá Oaxaca tiene sacarroncha.
1: Ya no busque.
2: Aló.
1: Hoy es en vivo,
2: aló.
3: Radio La Zona, a su rocotito relleno.
2: Ya.
3: La uva de Italia. Y Jamaica.
2: Upa.
4: Sí, se lo ganó.

0: El límite...
1: Está en todos lados, aunque no creas.
0: No, ya, pero el paleta...
1: Ya.
0: La vaina... ¿Cómo se llama?
2: El pueblo paleta.
0: El pueblo paleta se abrió su portal, no sé qué tanta vaina es...
1: Hay que dar contexto.
0: En el Museo de Arte Contemporáneo, en el MAC, allá frente a la UTEC.
2: En Barranco.
0: Yo veía un mar de gente, Emiliano, brother, una fila gigantesca.
2: Qué mío.
0: Yo decía, va a haber concierto, están esperando, están haciendo fila para comprar su beso francés.
2: Yo te elijo.
0: Brother, no hay pokémones. ¿Qué tiene que ver, oh?
2: ¿Qué?
0: ¿Por qué la gente sale a la calle a cazar pokémones?
1: Mira, yo me acuerdo en ese momento, pasa? En el año 2014, 2015, cuando salió la fiebre del Pokémon GO.
0: ¿Qué les pasa?
1: De salir y recolectar tus pokémones, porque ahí los puedes jugar, los puedes evolucionar.
0: ¿Has salido alguna vez a recolectar Pokémon?
1: No, nunca he tenido Pokémon GO, yo. Pero sí me acuerdo de la fiebre en su momento.
0: Júralo por Dios.
2: De verdad, fui... Bueno, salí tres veces creo que salí, cuando recién salió el tema de... Porque era muy interesante, ¿no? Cómo es que tú ibas caminando y se veían los pokémones por el mapa, porque el juego hizo que todo Lima tenga un mapa. Claro. Y en cada zona... encontrabas un Pokémon distinto.
1: Es que tienes que comprender.
2: Es interactivo.
1: Tienes que comprender que hay gente que es muy fanática de Pokémon. Muy fanática. Pero muy.
2: A mí me gusta el realismo con que se hacía.
1: Claro. Chévere. Entonces tú ibas, tú los atrapabas. Aparte los atrapabas, los entrenabas. También había Pokémon legendarios.
0: O sea, yo me encontraba contigo en la calle y nos peleábamos.
2: ¿Por qué?
0: Cada uno sacaba su Pokémon y
2: así.
1: Pelea. Claro, porque había un Pokémon legendario ahí, y ese es para todo el mundo. Entonces ahí era donde nos echábamos, ¿no? Claro, tú tenías la suerte, de estar cerca y ver en el mapa que justo estaba ese Pokémon que tú querías, bacán.
0: ¿Y cómo lo atrapas?
1: Claro, con tu celular así como que deslizabas así tu Pokémon.
0: No, pero se mete automáticamente.
2: No, tenías que atacarlo, tío.
1: Claro, tenías que
2: atacarlo. Con él.
1: O también tenías que tener Pokébolas especiales.
0: Las mías son especiales de todas maneras.
1: Claro. Entonces, sí, es más, pero han estado en todos lados. Mira, y sin mentirte, también, por ejemplo, saliendo del Perú, en Times Square, acabo de leer, también fue una batalla, una locura. Pues imagínate, o sea, la locura no ha sido solo por tu barrio, ha sido en todo el mundo.
0: Ah, han soltado justo ese día en todo el mundo.
1: En todos lados.
0: Claro, y justo los pendavis lo hacen un domingo, ¿no? Donde todo el mundo está reposando en su jato, ¿no?
2: Claro, pues.
0: Todo el mundo en su casa un domingo. Vamos a cazar Pokémon.
1: Pero no.
3: Pero es una actividad chévere, ¿no? Una actividad al aire libre. La gente va, caza su Pokémon. Claro. Yo lo he hecho hace tiempo cuando recién salió, ¿ah?
0: No te creo.
2: El problema solo es que te choreé en el celular.
1: No, claro, nada más, ¿no?
2: Ese es el único problema.
0: Yo estaba muy ocupado haciendo tus lives.
3: No te creo. Cuando recién salió, claro, yo había salido a buscar mi Pokémon.
0: ¿Cuál atrapaste?
3: Pokémon Go.
0: ¿Cuál atrapaste?
3: Ninguno. Era muy malo, pues.
0: ¿Cuál es tu Pokémon? Así se pronuncia, ¿no?
3: Ajá. Pokémon.
0: ¿Cuál es tu Pokémon favorito?
3: Creo que Pikachu.
0: ¿Sí?
3: Sí.
0: ¡Trueno!
2: ¿Cómo dice Pikachu?

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1: Cuando te preguntan qué es el peruano, hay tantas cosas de estar orgulloso, o sea, tantas.
2: En Perú nosotros podemos ver el futuro.
1: Qué lindo.
2: Yo sé que antes de que empiecen las eliminatorias,
1: no vamos a ir. Yo sé que equipo clasificado a la Copa Libertadores no va a

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4: 7:24.
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0: hemos estado buscando, he estado viendo videos y todo. Ah, sí, me siento un niño nuevamente.
1: Te sientes nomás porque
2: es. Oye, esta es su semana cumpleañera, güey.
1: Ese cuerpo no es niño.
0: Oye, Voldemort.
3: ¿Cuál?
1: Voldemort. No, ese es Harry Potter, Voldemort.
0: La bolita, este de acá, mira.
1: Ah, Voldemort.
0: ¿Cómo
1: se
0: llama? Voldemort.
2: Gengar.
3: Gengar, claro, el fantasmita.
0: El fantasmita.
3: Gengar, claro, pues. Bueno, Onix también estaba.
1: Oye, ¿te acuerdas de Ditto que se transformaba en Pokémones? Tomaba
0: Ditto,
1: la forma,
0: claro,
1: de.
0: Ditto se transformaba,
1: bueno,
0: en todo lo que. Es verdad.
3: Oye, ¿cómo olvidar a Miau, el gato? Miau que hablaba, ¿eh?
1: You.
3: Oh, Miau le decían.
1: Miau.
3: Miau, Miau.
1: En español era Miau.
3: Miau, no, pero Miau era, hablaba como los demás. Era un, el único Pokémon que hablaba.
0: El del equipo Rocket.
3: Claro, el equipo Rocket. El equipo Rocket lo volvió a hacer otra vez. Y se iban a la miércoles.
0: A ver, aló.
4: Hola. Está cerrado la zona. Oye, mi Pokémon favorito es Gengar.
0: Claro.
4: Y siempre lo recuerdo por el capítulo cuando Ash está buscando la medalla psíquica y tiene que pelear contra Kadabra y necesita un Pokémon fantasma. Y tiene que ir a una mansión embrujada a capturar un Pokémon fantasma para poder lograrlo.
0: ¡Uy, verdad!
1: Oye, sí.
0: Brother, mira, estoy viendo la cantidad de audios que están llegando y creo que podemos hacer una junta para una maratón de Pokémon, peón.
3: ¿Alá?
0: Nos sentamos a ver.
1: Una pijamada, dice.
0: Una pijamada de Pokémon.
1: Mira, vemos la primera temporada. ¿Y cuál es la segunda temporada? Yo me acordaba la primera temporada, ¿cómo se llamaba? La segunda se llamaba Yoto. No me acuerdo.
0: Atraparlo. ¿Cómo era la canción?
3: Pilloto también.
1: Pilloto.
3: Pilloto, claro, que era como un ave. Una,
0: claro, la besita.
3: Ajá.
5: Bueno. ¿Qué tal, chicos? Buenos días. Mi Pokémon favorito era Gengar. Gengar. La evolución de Gastly. Es un fantasmita.
3: Ahora, yo te digo una cosa. Según acá.
0: Gastly.
1: Gengar es el más icónico, ¿no?
3: Fuentes confiables.
1: Ah, no. Dame teorías conspirativas, por favor.
3: Chikorita es el Pokémon más popular en el Perú.
1: Chikorita. Chikorita.
3: Sí.
1: Odiaba a Chikorita, no sé por qué. Era como muy.
0: Creo que sea el más Chikorita. Popular en el
3: mundo. Bueno, según acá es el comercio.
0: Bulbasaur, Ivasaur y Venusaur.
1: Claro, ella era la primera generación en donde tú tenías que elegir uno de los tres Pokémones. Agua, fuego,
0: tierra
1: y planta, ¿no?
3: Tierra, ¿no?
1: Que era este. Ah, no, y Pikachu, ¿no?
3: Pues es Pikachu
0: de electricidad.
3: No, de rayos,
1: ¿sí?
3: Eléctrico. Eléctrico era.
0: Eléctrico.
3: Eléctrico.
1: Hace tiempo no veo un capítulo de Pokémon ahí.
0: Oh, qué chévere era Pokémon, bro.
3: No me
0: querías.
3: A ti, Lorena, ¿tú has visto Pokémon? ¿Cuál era tu Pokémon favorito? ¿Alguno que te guste mucho? ¿No has visto? Dice,
6: ¿qué tal, muchachos? Buenos días.
1: Yo la puedo hacer.
6: Mi Pokémon favorito, Aerodáctil, Macho. Y Executor. La palmera de tres cabezas que tenía poder sí.
3: Bueno, Aerodáctil sí está piola, ¿eh? Mira.
6: No, qué bonitos recuerdos.
0: Ese va a ser de todas maneras el serie Pokémon favorito.
6: Pokémon.
3: ¿Qué cosa?
6: Cuídense, amigo, un abrazo.
3: Cuídense.
6: Macho y Executor. La palmera de tres cabezas que.
1: ¡Hala! ¡Qué cosa!
3: ¡Oye, qué rico!
1: ¡Hala!
3: Y era.
0: Ese Pokémon no lo conocía.
1: ¡Aso!
3: Que también pastrula la palmera.
1: ¡Aló!
5: Con chanchos. El Pokémon que más me gustaba era Gengar, pe. Ese desgraciado hacía sus desbandes, así,
0: mira,
5: como ustedes comprenderán.
0: Para Gengar.
5: Un Pokémon muy querido, por momentos incomprendido según la serie, porque ellos buscaban a alguien con quien jugar, ¿no? Gengar, Hunter y Gastly.
3: Buena. Krabby, también estaba Krabby, que era como un cangrejo.
0: Krabby. Pokémon favorito, ¿cuál fue tu Pokémon favorito? 7:40 de la mañana. Vamos a seguir leyéndole. Ah, su hermano, me siento como un niño.
3: Al 941-80-219, coméntanos cuál era tu Pokémon favorito y por qué. Aprovechando esta locura del Pokémon nuevamente. 7 de la mañana con 40 minutos, ese es el flow de Radio La Zona.
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3: 7:47. 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
10: Kylian Mbappé es el primer jugador en la historia de las Copas del Mundo en convertir como mínimo 8 goles en 2 mundiales diferentes.
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0: Lo único que iba a extrañar de Marruecos era a Chay Rial.
1: Señores, regresando a la infancia.
0: ¡Qué lindo! ¡Qué lindo!
1: ¡Dame mi Pokémon!
0: ¡Toma tu Pokémon!
1: ¡Yo te atrapo! ¡Toma tu Onix!
2: ¿Eh? Pokémon, pues, ¿no te gustaba el Onix?
1: ¡Toma tu Pokébola!
0: ¡Toma!
1: ¿Aló?
0: Ricky Show, yo te elijo.
3: Mi Pokémon favorito era Greninja, porque para mí era el Pokémon más fuerte de Ash. Fue de una evolución que solo funcionaba con Ash nomás. Ningún otro Greninja podía hacerlo.
2: ¿Este es de nueva generación o qué?
0: ¿Tú te acuerdas? ¿Ustedes se acuerdan cuando hay una peli de Pokémon,
2: o sea,
0: cuando
2: no te importó el audio del oyente?
0: Es que estaba recordando ahorita, me vino un flash.
2: O sea, lo ignoramos al oyente.
0: No, perdóname.
2: ¿Ah?
0: No, sí, hay que ignorarlo. Sí, ahora. Te decía de que, ¿te acuerdas la película de Pokémon de la primera generación cuando aparece Mewtwo y Mew?
2: Uy, buenísimo.
0: Y que hay una parte en la que Ash se sacrifica por Pikachu. Porque lo iban a...
1: Pikachu.
0: Creo que Mewtwo, que era el clon, que era el más grande, lo congela, lo convierte en piedra. Y tú ves a Pikachu. Y tú ves a Pikachu que intenta reanimarlo con su rayo y no puede, y se pone a llorar.
2: Ya, pica, pero pica. Entra el mute de la canción, pues.
0: Allá. Pica, ya, pica.
2: A
0: Riquillón le aburrió todo.
4: Mi gentita del flow, buenos días.
0: Eres malo.
4: Oye, Abraham, respuesta a la oyente. ¿Cómo vas a expresar así, mi querido gusano de queso? A ver, mi Pokémon favorito en la tierra le dicen Urbano, y en el mundo Pokémon se llama Snorlax. Adivina, Emilio, hay un Pokémon que dice humanos detestables.
0: ¿Qué está hablando?
2: ¿Hay un Pokémon que dice humanos detestables?
0: No.
1: No, está que juega con nosotros.
2: Ya peso, Leonel. No te voy a permitir que te metas con mi Pokébola. Cuidado, va, Urbano.
5: ¿Qué tal, Radio La Zona? Mi Pokémon favorito es el Meow. Es el único Pokémon que habla de la causa P de los equipos Rocket.
2: Sí, Meow. Si no estoy mal, es el Pokémon más inútil que existe.
0: No, es el más inútil. Aunque no tenía poderes, ¿no?
2: No, ¿qué tenía Meow?
0: No tenía nada, Meow.
2: ¿Quién era peor, Meow o Psyduck?
0: No, cuando Psyduck se molestaba, no, era psíquico. Era psíquico.
2: Ya, pero en...
0: Y de ahí se transforma en.
2: Psy, corre para allá, si va para el otro lado.
0: Psyduck.
2: Claro.
0: Psyduck,
2: ataca. Se ponía a dormir.
0: Era nomás. Con Psyduck no te metas.
2: Pero yo quiero escuchar tu historia que estabas contando. Pero en el otro bloque.
6: Buenos días, Rebe La Zona. ¿Cómo olvidar la escena cuando Ash casi muere y Pikachu lo revive?
0: Ahí está.
6: Pica, pica. Todos lloramos con esa escena. Terrible.
2: Comenta, hermano, tu historia.
0: Yo no quiero. ¿Ya me resentí?
2: Es que ibas a malograr un audio, pero...
0: Claro. No, si nadie se sabe.
2: Pero
0: nadie
2: cuenta un poco,
0: no,
2: cuenta un poco.
0: ¿Sabes qué?
2: Ya no quiero.
0: ¿Cómo iré a Oaxaca?
2: Dile a
7: Oaxaca,
0: a mí que chulla.
2: No, ir a Oaxaca,
7: a mí que chulla.
0: No, ya, nada más.
2: En el live de
7: YouTube
2: lo cuento.
7: Ah, okay, un ratito. Buenos días, Rebe La Zona. Me gustaría ser Snorlax. Porque me acuerdo que él solo pasa durmiendo. Me parte la gorrito.
2: Yo puedo ser tu Snorlax.
0: ¿Sí? Para que te rasque la panza.
2: Sí, claro.
8: Mi Pokémon favorito era Ridiculumon. No apoyaba a sus hermanos, sino apoyaba a gente de otro continente que no entendía ni su idioma. Teniendo ahí al campeón del mundo a su lado, apoyaba a otro mando. Es Ridiculumon. Su dueño era, su maestro Pokémon era Rikishou. La Zona.
0: Yo tengo dos Ridiculumon acá.
2: Malcriado,
1: Muy malcriados están. Pokémon favorito.
0: ¿Te acuerdas de Metapod?
2: ¿Quién?
0: Metapod.
2: No, pues ese es... Siéntense.
1: Ya, al interno, Abraham, ya. 8 y 2, somos el flow de Radio La Zona.
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11: 8 y 3.

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1: Se viene el baby shower de Abraham.
2: ¿Qué?
1: El señor Abraham Flores confesó en vivo y en directo que ya le agrada la idea de tener hijos. Dios mío.
2: Ah, oh, qué lindo.
3: Qué bonito, qué bonito.
2: Hombrecito o mujercita.
3: Creo que venga lo que Dios quiera.
2: Lo que venga.
3: Que venga lo que Dios quiera.
2: No binario.
3: Pero poco a poco, todavía falta.
2: Poco a poco.
3: Pero si se da lo que Dios mande.
2: Me gusta porque cuando le preguntas cosas de amor, habla como futbolista. No, después de un partido, ¿no? Bueno, sí, lo que Dios venga, ¿no? Bueno, fue un partido así un poco.
3: ¿Tú te quieres tener hijos?
2: No, primero flaca, ¿no?
3: Es verdad, pero. Paso a paso.
1: Primero flaca, pues, ¿no?
2: Primero flaca.
1: Qué de gruesa, pues, ¿no?
3: Paso por paso. Paso por paso.
1: Cuidado. A ver, estamos recordando en cabina. Qué bonito día, amigos. De verdad, ha sido un lunes bonito. Estoy recordando mi infancia aquí con todos los Pokémones. Mi favorito hasta ahora, ¿quién?

0: llamó. Estamos en vivo en YouTube, ¿va?
1: Me dijo que le gustaba, me dijo que estaba cuchillo y que le mandé.
0: Alócate, Pokémon favorito de tu infancia, mi neto.
2: Escuadro. A ver, hola.
3: La zona, ¿qué tal, muchachos? Para mí, mi Pokémon favorito que yo veía de niño era Perry el Ornitorrinco.
0: Oh. Eso no es Pokémon, oh, especial.
2: Oh, especial.
0: Pero ya, pero. Oye, pero Phineas and Ferb, buen dibujo.
2: Buen dibujo, claro. Sí. Pero. Un ornitorrinco. Y le ponía el sombrero, ¿no? Perry.
0: Nunca los atrapaban a los.
4: No, pero tranquilamente pudo ser un Pokémon, ¿ah? ¿Eh?
2: Pero hay un capítulo.
0: ¿Qué iba a ser?
2: Scooby-Doo tranquilamente pudo ser un Pokémon también.
0: No, pe, y su poder.
4: No, bueno, de Perry lo
2: resuelve el misterio. Pues.
4: Claro, detective.
2: Claro, resuelve
4: el misterio que hay.
2: Ahí está.
0: Aló.
5: Muchachos, buenos días. Grupo de cachudos. Acá sale su marido.
2: ¿Sí?
5: Bueno, mi Pokémon favorito es el Charizard. Pero puta que se da buenas broncas. Ya, pero muchachos, oye, Emilio, quiero mi yate.
2: Ah, ya. Me asusto con ese audio.
4: Dios mío, ya.
2: Ahí está esto ya,
0: pero. Oye, Mimi Boops. Ese es Jinx, ¿no? Solo que en inglés.
2: Claro.
4: Ah, te estoy diciendo.
2: Por eso
4: está en inglés.
2: ¿Sí? A ver,
4: ¿aló?
6: Hola, Radio La Zona. A mí me gustaba el Pokémon Squar. Me hacía recordar bastante a mi ex.
2: ¿Qué?
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8: Y 19.

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2: ¡Qué lindo ser peruano, señores! ¡Dios mío!

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6: 8:25.
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0: 8:31 de la mañana. Estamos aquí en Radio La Zona, brother. Así de simple. Si tienes algún negocio o quisieras de que tu marca suene aquí con nosotros, ya sea en el flow, sea en el break, sea donde sea, si quieres ser parte del grupo RPP.
1: Oh my God.
0: Nosotros tenemos una página web donde puedes ingresar, impulsatumarca.pe, impulsatumarca.pe. Bueno, ahí te van a dar todos los datos, las informaciones que necesitas tener. Puedes hacer todas las preguntas que quieras para que tu marca pueda aparecer aquí en el programa con nosotros.
1: Oh my God, lo máximo. ¡Qué lindo, qué linda! Gracias, ya sabes, impulsatumarca.pe para que tu marca esté en los mejores lugares de RPP. ¡Oh, my God! ¡Oh, my God! ¿Qué dice la gente?
2: ¡Vengo!
3: Buenos días, Radio La Zona. Buenos días, muchachos, acá desde Huacho.
1: ¡Huacho!
3: Mi Pokémon favorito en mi infancia, toda la vida, fue Pikachu. Más en la escena donde Ash casi pierde la vida y Pikachu llora, ¿no? Llora y lo revive con su Actrueno. Aquí en Huacho, Radio La Zona te enciende.
1: ¡Ay, no!
0: Nosotros tenemos
1: pega. Cuando Pikachu pelea con otro Pikachu y están peleando, ¡ay, se cansan! ¡Dios mío!
0: Señor, ¡qué bendición! ¿Cómo es esa historia?
1: Resulta que básicamente Ash estaba buscando al Pokémon legendario que era Mew.
0: Ya.
1: Y bueno, había un
0: club. A tus historias en Instagram.
1: Sí, ahí nos cuentas ya.
0: De ahí nos pasa la voz.
4: Buenos días, la gente de Radio La Zona. Pokémon favorito era Lucario.
1: ¡Uy, Lucario!
0: Lukaku.
1: ¡La caca! ¡Lukaku!
0: ¿Quién es Lucario?
1: Acá, mira. No, Lucario era...
0: ¿Qué era Lucario? ¡Uy, Lucario! No sé quién es.
1: Un Pokémon.
0: Ya, pues. Necesito una foto
1: era
0: de
1: Lucario. Era el legendario Lucario, ¿no? Lucario era el legendario. Era como este tipo...
0: Parece
1: como un dios egipcio, no vaina así.
0: No, parece Mute. Aló.
5: Cuando Misty, por equivocación, capturó a Psyduck, un pato que no sabía nadar. Y era un vacilón porque ni pelear podía.
1: Pero cuando se
5: saludos, Dios quiera.
1: Cuando se achoraba a Psyduck, era lo máximo.
0: Por eso, nuestro productor ahora se llama Psyduck.
6: La Zona, muy buenos días, mi gente, y activados. Pucha, mi hermano, qué recuerdos me traes, Jotita, con mencionar a los Pokémon. A ver, te voy a decir los que más me vacilaban y al final te voy a decir cuál era el mejor para mí, ¿ya? A ver, los que más gustaban para mí, digamos, Charizard, Charmander, Charmeleon, Squirtle, pucha, que eran un mate de risa cuando los veía. Pero el mejor Pokémon para mí y su frase característica siempre ha sido Mewtwo. ¿Y cuál era su frase?
7: Humanos despreciables.
1: Ah, verdad, yo me acordé. Buena. Un erudito de Pokémon a este señor.

0: ¡Qué mío, qué mío!
1: Directamente.
0: Desde el pueblo Paleta.
1: Desde el pueblo Paleta.
0: ¡Ay, ay, ay!
1: Llegó en la pokebola del terror.
2: ¡Ala! ¡No quiero, no quiero!
3: Hay sus pokebolas oscuras, ¿eh?
1: Pokebolas oscuras,
3: claro.
0: ¡Más mala que el equipo Roque!
1: ¡Más mala que la selección peruana! ¡Más mala que Alianza Lima ayer en su debut!
0: ¡A la huevas ayer, Alianza!
1: ¡Ella es!
0: ¡Hala, qué bello!
3: Humano detestable.
4: Yo soy así.
5: Amigos, ¿qué tal? Hoy me salió un grito terrible.
3: Un kikiriki.
5: Ya que me compares con la selección peruana también, pues no, ya.
3: Claro.
5: Te pases, fui con Alianza Lima ayer.
1: Me fui.
5: Te fuiste ya. Una cosa, perdón, por favor. Ya la selección, ya no te pases.
3: Encima nuestro 10 entra este fin de semana a la cancha y se lesiona.
5: Oye, todo mal.
1: Te pido disculpas, me pasé con eso.
5: Por favor, ya.
1: De verdad.
5: Bueno, vengo feliz por las noticias del fin de semana. Hugo García ya es papá.
0: Oh.
5: Ya nació. Bueno, apuesto que no se podía amar así lindo con su bebito que se llama Koa.
1: Koa, ¿tenemos el significado de Koa?
5: Por supuesto.
3: A ver, sí, aquí lo tengo.
1: Por favor.
5: A ver.
3: Asu, Koa, ¿qué significa Koa?
6: El nombre Koa tiene sus raíces en la lengua hawaiana, donde significa valiente o guerrero.
3: Honolulu.
6: Ojo, como eje. Este nombre es utilizado predominantemente en Hawái y en otras culturas del Pacífico, reflejando no solo un significado de fuerza y coraje, sino también una conexión con la naturaleza y el entorno. En la tradición hawaiana, la palabra koa también se refiere a un tipo de árbol, el árbol koa, que es nativo de Hawái y es apreciado por su madera dura y hermosa, utilizada tradicionalmente para fabricación de canoas y otros objetos.
3: Gracias, Chayipiti.
5: En conclusión, que es fuerte, es guerrero. Oye, todos los guerreros pueden hacer como que guerreros kids. Mateito, el hijo de Ignacio Valadán, el hijo de Hugo García. Ya están ahí, ya formando.
1: ¿Te imaginas cuando tengamos, fuera de bromas, dentro de 2-3 años una reunión? Y ya todos así.
5: Este con, es R Kids.
1: Todos con los niñitos corriendo, caminando por ahí.
3: Qué lindo, qué lindo. Más.
1: ¿Y cuáles han estado en reality que tienen? ¿Qué tienen?
5: Ignacio
1: Iván Iturbe tiene su hijita.
5: Ahí está.
1: Ignacio Valadán.
5: También.
1: Bueno, ahorita.
7: Zuli Hugo, también creo, ¿no?
1: Yo. Yaco y Yaco y Natalie.
7: Hart.
1: Pesaresi.
3: Hermano,
5: Pesaresi. Hoy ya ves, ahí está. Peter, ahí está tu nueva generación.
7: Eje Kids. ¿Y cuántas parejitas saldrán de ahí?
1: ¿Qué te pasa?
7: ¿Se puede enamorar?
1: ¿Qué te pasa?
5: Encierren a Mateito,
1: por favor.
5: Encierren a Mateito.
0: Papi, me gusta.
5: Oye,
1: Dios mío.
5: 26 horas ha estado pariendo Isabel Ladega. 26.
1: 26 horas.
7: Un Ben's Heart.
1: ¿Qué Ben's Heart? Hijito con la guita.
5: Bueno, dentro de todos los comentarios, ¿no? Que todos los guerreros lo felicitaron, todo, estuvo Said Palau, obviamente, felicitando a Hugo García.
1: ¿Por qué no te gustó su comentario? Dime.
5: No, yo no estoy hablando de su comentario. Por favor, déjame terminar de hablar.
1: Lo vi en su mirada, dije, ahorita.
3: Lo va a tirar.
5: Me conoce muy bien,
1: J.B.
5: Yo no dije nada. La gente dijo. Él puso. Felicitaciones, hermanito, serás el mejor papá del mundo. La gente pone, aleja por favor tus malas mañas. Aprende, mientras no se junte contigo, todo bien. Oye, 165 respuestas al comentario de Said Palau. Todas mal, no soy yo, es la gente.
3: Sai también. Te felicito, mi querido hermano, dice Said. Por seguir mis consejos también.
5: Oye. Oh, yes.
3: Ojalá que tu hijo sea como yo.
5: ¿Te imaginas?
1: ¿Todo eso dijo?
5: Todo eso ha dicho.
1: ¡Carta notarial!
5: En otras noticias, Farfán publicó en un video de Enfocados diciéndole otra vez que Magali tenía. Ya está.
3: ¿Titular?
5: Ah, no. Diga mi titular.
3: ¡Vane, Vane! ¡Ah! Ya, perdón.
1: No.
3: En este momento tienes la obligación y la responsabilidad de dar un titular.
5: la Gali Medina. ¡Oh!

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3: 8:47. 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

0: Así de simple, Vane Vane. ¿Sí o no?
1: ¿Le compraste pollada a Pati? ¿Sí o no, mentira?
0: ¿Me has traído chisme? ¿Sí o no?
2: Bueno, Magali no quiere decir. No quiere decir ni sí ni no. Dice que va a decir al Poder Judicial.
0: Es simple, Ricky. ¿Sí o no? ¿O no fuiste?
3: ¿Fuiste?
0: Dime.
3: ¿O no fuiste?
0: Por favor, adelante, Vane Vane.
2: Bueno, Magali ya no quiere decir sí o no. Ya le llegó, ya está harta de la situación. Dice que ya le pagó 145 mil soles, que lo está pagando poco a poco y todas las cosas.
0: Tengo la impresión de que ya está como que ambos, ¿no? Como que
2: sí, ya, como que ya sí o no. Ya mañana te digo, ya. O sea, te mando un mail y te respondo.
0: Como que se alargó mucho y ya como sí, que está perdiendo.
2: Que ya teníamos ya un
0: forma.
2: Mes con esto. Ya teníamos como que un mes ya demasiado, ya, imagínate. Ahora, por último, te doy una noticia linda.
3: Sonrisa.
2: Que Diego Chavarri y Gabriel Herrera han oficializado su.
0: O sea, que salida. Sí te gusta la relación.
2: No, no me gusta la relación.
0: No, tú has dicho.
3: No dice
0: tú has dicho una
3: dicho.
0: Sonrisa, Vane Vane.
2: Yo sonrío por todo, soy Vane, una chica muy Vane. Sonriente.
0: Próxima semana.
2: Ay, tráelo, no. Tráelo.
0: Vane, Charlie, Gabriel, tráelo, Herrera, Cricri.
2: Tráelo.
3: ¿Quién, Cricri?
2: Cricri también.
3: ¿Qué hace sus estiramientos?
2: Bueno, ya han oficializado ya su relación. Dice que se están conociendo, que están saliendo y que los van a ver siempre. Y que ya.
0: No malos tampoco, pero no andan, ya oficializamos. Ya están juntos hace rato.
3: Vane, Vane, ¿cuánto tiempo les das tú?
2: Ay, no, esto lo.
3: ¿Cuánto tiempo le da Vane Vane a esa relación?
2: Seis meses.
0: O sea, llegan a fin de año.
2: Sí.
3: ¿Cuánto?
2: Antes de Navidad termina, Fati.
0: ¿Crees?
2: Ah, sí, hay gente que termina antes de Navidad.
0: Ojo, que si ellos terminan, se termina su podcast.
2: Ese podcast, yo le doy más tiempo a su relación que a su podcast.
0: No,
2: sí. Ya, ¿de qué más van a hablar? Ya no
3: tú, por ejemplo, pregunta.
2: A ver.
0: Pregúntame.
3: ¿Que conoces a Diego? ¿Diego es de mantener sus relaciones estables o es mantener una...
0: Mira, ¿sabes qué es lo que pasa?
2: A ver.
0: De que muchas personas se han quedado con la imagen de Diego de la granja.
2: Ajá.
0: O quizás lo conocen, yo lo conozco a él desde combate.
2: Uh-huh.
0: Y yo te hablo, claro, una cosa es, digamos, Emilio en relación. Uh-huh. Otra cosa es muy distinta a Emilio como hijo. Y otra cosa es muy distinta a Emilio como amigo.
2: Por claro. Supuesto.
0: Yo te hablo entonces, en tema, en, yo te hablo en entonces, línea, en línea amical.
2: Ajá.
0: Para mí Diego es un 20 de 20. Pues,
2: yo ¿sabes? También tengo muchos amigos muy buenos, pero como pareja, Dios mío.
0: Por eso te digo,
3: claro, por eso.
0: Yo en línea amical, o sea, yo puedo tener a Abraham como amigo, pero eso no significa que él sepa, digamos, cómo soy yo netamente en relación.
3: Claro.
0: O sea, él no va a conocer nunca lo que pasa en cuatro paredes.
3: O sea, tú
0: no
3: pondrías la mano al fuego por Abraham en
0: por
3: su
0: nada.
3: Relación.
0: No. No, claro, es que nadie sabe lo de nadie. Abraham me puede conocer mucho, claro. Pero él no sabe en realidad lo que pasa en cuatro paredes en mi casa.
3: Yo tampoco pondría las manos por Abraham, ¿no? Yo tampoco. Como diría Vane Vane.
2: Acá el único cachudo es Abraham. Oye.
0: ¿Qué?
3: Yo lo he esperado todo el día.
2: Lo he
3: esperado todo el día.
1: Como diría Vane Vane.
2: Acá el único cachudo es Abraham.
1: Bienvenido.
2: ¡Oh, vamos!
3: ¡Viene Bray, Cirito Montalvo! Con nosotros hasta mañana. Ya se pidieron regalo de platita. Ya saben, de 6 a 9, el flow de Radio La Zona. Y las encuestas responden igual, Radio La Zona. Cuídense mucho, que tengan lindo lunes.
0: Hasta ¡chao! Mañana, chao.
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3: Muy bien, muchachos, ¿qué tal? ¿Cómo están? Bienvenidos al Break en Radio La Zona. 9 de la mañana con 4 minutos. Lunes 13 de julio del 2026, a un día de las semifinales. ¡Qué locura! Estamos debatiendo aquí quién será campeón mundial. Ya corren las apuestas. ¡Ay, Dios mío! Ojito, ojito con los partidos, ¿ah? No te vayas a emocionar. Ya he visto un video de un

¿habrá ganado o habrá perdido? Espero que haya ganado, ¿no? En la emoción, claro. 941-80-2192. Bienvenidos al break en Radio La Zona. Te paso el número de WhatsApp a 941-80-2192 para que veas que este programa no es grabadazo.

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3: 9:23.
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3: Muy bien, seguimos aquí en el break de radio. La zona, 9 de la mañana con 30 minutos. Bienvenidos a los que recién se conectan. ¿Ah? Llegan un poquito tarde, pero igual espectacular que ya estén aquí en el break con nosotros. 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

0: Pierito, hello.
1: Hola, buen día Radio La Zona, buen día Pierito, ¿cómo andás, che?
0: Todo bien, che, ¿y vos?
1: Acá en el laburo, te cuento, hoy llegué tarde.
0: ¿Qué pero fue? Bueno,
1: Cristina ya está en el laburo.
0: ¿Qué fue?
1: Muy temprano. O sea que hacía mucho frío y quería quedarme unos 5 minutitos, que se me hizo como una hora. Radio La Zona te enciende.
0: Suele suceder.
1: Hace demasiado frío por acá.
0: Lo máximo, hermanito, un fuerte abrazo, Dieguito. Excusas para cuando llegas tarde. ¿Se te viene una a la mente o no? Yo le echo la culpa al tráfico siempre. A veces también le echo la culpa al semáforo. 941-80-2192. Por aquí está Zuli Hernández, que pone hola, Pierito. Hello. Que esta sea una semana súper productiva y bendecida. Sueñito, pero a full café. Lo máximo. Ahí está, mira, despierta. Ya está, para que despiertes. Hey. 941-80-2192, señores. Estamos pero arriba, encendidos con el break de Radio La Zona. Para los que están tarde, bueno, ya, ¿qué van a hacer? Pues respiren nomás, no se me estresen. A mí me pasa cada rato. Cuando estoy apurado, las cosas me salen muy mal, ojo. Así que yo realmente he aprendido la filosofía de vida de bajarle 3 cambios a todo. No me estreso, me relajo. Total, si me llama el jefe apurado, caballeros, ¿qué puedo hacer? ¿Puedo saltar sobre los carros? No. Me encantaría, pero inhalo, exhalo y avanzo. Total, ¿voy a llegar? Sí. ¿Hay solución? Sí. Como diría Cristiano Ronaldo, todo tiene solución. No me hablen de Cristiano, me pongo triste por Dios otra vez. 941-80-2192, somos el break de Radio La Zona, te enciende.

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6: 9:52. 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
3: Muy bien, seguimos aquí en el break de radio, La Zona. Oye, dale play, ya. Danos play, ahí. Quiero, ¿dónde doy play? Ay, Dios mío. 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
4: Dime si tú quieres andar.
3: 941-80-2192. Tenemos saluditos. Atención para la gente que sigue llegando tarde a su centro de laburo. Hello.
5: La excusa que yo tengo que es ahí hay tráfico, mi hermano, porque por aquí por Pista Nueva están haciendo haciendo un puente, una vaina, y bueno, yo lo digo siempre. Yo siempre media hora tarde, ¿sabes? Ya que están haciendo la pista. Por aquí el chamo, todo fino.
3: Hermano mío, peruanizado ya. Tú sabes cómo es la hora peruana, ¿no es cierto? 30 minutos tarde, claro. Así que si estás pasando por Pista Nueva, tienes una excusa perfecta. Ahí en Pista Nueva siempre hacen pistas nuevas, mano. Siempre está cerrado. Pista Nueva y es la más cerrada de todas, Dios mío. 941-80-2192. Hola, Pierito, ¿cómo estás? Nosotros estamos aquí en Huancayo, escuchando Radio La Zona. Huancayo, gracias, Huancayo, siempre. Saludos, cuídense, me pone besito desde Huancayo y Huánuco. Total, ¿dónde están? ¿Huancayo o en Huánuco? Están repartidos, perfecto. En todo el Perú, Radio La Zona te enciende, ¿eh? 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Pierito, buen día. ¿Se podrán soltar un trap romántico? ¡Pala! ¿Cómo es eso? ¿Cómo es un trap romántico, hermano? Tararé a ver un poquito. A ver, mándame un poquito de trap romántico. Ah, no, rap romántico. ¿Hay rap romántico? A ver, tararé un poquito. ¿Cómo sonaría un rap romántico según tú? Al 941-80-2192. A ver qué cosa me sacas. Aquí en el break de Radio La Zona, te enciende.

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3: Muy bien, seguimos aquí en el break de Radio La Zona. 10 de la mañana con 14 minutos. Segunda hora de programa veloz al toque. 941-8021-92. 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

0: por aquí, hello.
1: Hola, Pierito, saludos de Huancayo, acá trabajando con el champito.
0: ¡Epa!
1: Suerte, suerte, no me malandres con el atodo nada.
0: Señor, jamás. Suerte hoy, mi rey, suerte hoy. Saluditos, 941-80-2192. Hoy la gente está pidiendo rap romántico. ¿Qué pasó? Tan low hoy día, tan feeling. ¿Qué ha pasado? ¿Se han quedado con el sábado, con los clásicos del romantiqueo? Sí, Pierito pone reggaetón romántico de Rakim y Ken Y. Esa que dice, y si decide regresar a la mano. ¿Qué fue, hermano? ¿Le extrañas? Tan feeling hoy día, ¿qué fue? Hoy es tan feeling, ¿no?
2: Me dijeron que te vieron por
0: ahí. Uy, justo hoy día que ustedes están melancólicos, están feeling, les traigo un tema del día. 941-80-2192. Pierito, buen día. Estamos a full sintonía de Radio La Zona. Saludos desde la minera Chinalco. Ahí está. Un clásico del reggaetón, uno de Niga. Saludos. Chévere, hermano. Lo agregamos a la lista. ¡Hello!
3: Hola, Pierito, buenos días.
0: Oli.
3: ¿Cómo estás? ¿Qué tal tu fin de semana, Pierito?
0: Me han hecho llorar.
3: Quiero mandar un saludo muy especial a mi madrecita linda, Esther, que está en la provincia de Chota, porque este mes es su cumpleaños y no voy a estar cerca, pero yo sé que ahí viene lo mejor, Pierito.
0: Tal
3: ¿cómo
0: cual.
3: Estás? Bueno, Radio La Zona te enciende. Saludos, chao.
0: Lo máximo, oye, qué lindo, ¿eh? Mándale besito, ahí está tu mami, lo máximo. Sí, de repente no van a poder pasarla juntos, ¿no es cierto? Juntas, pero prontito sí, claro. 941-80-2192. Hola, Pierito, saludos del rico Cusco, espectacular, estamos todos encendidos, ¿eh? Aprovechando que están melancólicos, aprovechando que están feeling, claro, se han quedado con el programón del sábado, ¿no? Clásicos del romantiqueo, volumen 3. ¿Qué tal mi fin de semana? Espectacular con ustedes haciendo programa. Muy bien, 941-80-2192. Estamos listos con el tema del día. Mi fija es... Ah, la hora que se vienen los partidos de semifinal. Mira, para mí, mi fija es que pasa Francia. Pero también mi fija es escuchar Rakim y Ken Y. No tiene pierde. Mi fija es dejar de llamar a la ex. Mira, este es de los grandes consejos que están dando por aquí, ¿eh? Mi fija es al 941-80-2192 dejar de llorar. Esa es tu fija. Muy bien, hazte caso entonces y sigue aquí con nosotros. Mándame tu audio, ¿eh? Mi fija es aquí en el break de Radio La Zona. Te enciende.

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6: 10 y 23.
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4: Muy bien, seguimos aquí en el break de radio. La zona, 10 de la mañana con 35 minutazos. Seguimos en el programa. Tenemos el tema del día de hoy. Mi fija es al 941-80-2192. De frente por acá me ponen, mi fija es ser un infiel. ¿Qué? ¿Qué? ¿Qué fue, mano? ¿Todo bien en casa? ¿Quién te ha hecho daño? 941-80-2192. Hello.
5: Buenos días, mi gente de radio en la zona. Mi fija es que cuando tú dices que vas a ir a jugar,
4: ¿ya?
5: Una pichanga, claro, a tu señora, la fija es de que ella piensa internamente que ojalá te lesionen, concha.
4: Oh, señor, ¿por qué me desea el mal usted, señor? Déjeme tranquilo, déjeme jugar mi pichanga, ¿qué pasa? ¿Tú crees? ¿Tú crees que esa es la fija? ¿Ella piensa eso? Yo creo que ella piensa más bien, ojalá me dedique todos los goles. Ojalá marque tanto como Haaland, claro. ¡Hello!
6: Hola, Terito, buenos días. ¿Cómo Oli. Estás? Te habla Mayra, desde aquí de La Victoria, San Pablo.
4: ¡Hola, Mayra!
6: Bueno, mi fija es que el próximo año, con el favor de Dios, quiero ir a Venezuela a visitar a mi mamá y a mi papá y a mis hermanos.
4: ¡Qué lindo!
6: Amén, amén, amén, que se sea.
4: Lo máximo, la fija sí o sí. Muy bien, Mayrita. Que salga sí o sí. 941-80-2192. Hello.
7: Padre Zona.
4: Hermano.
7: Saludos de Ica City.
4: Ahí estamos.
7: Mi fija es.
4: ¿Cuál es?
7: Escuchar todos los días Radio La Zona. Acá en Ica 99.3.
4: ¡Qué maestro! Ajá. ¡Qué maestro, hermano! ¡Qué maestro! El mejor audio hasta ahora. 41802192. Mi fija es, hello.
6: Hola, Pierito. Mi Oli. Fija es no rogarle amor ni atención, que me den, presten atención. El que quiere que me lo dé y que me lo demuestre.
4: Ahí
6: si
4: está.
6: No, ahí corto todo tipo de hilos, Pierito. Cuídate, buen día, Pierito. Buena música. Y sigue poniendo música romántica, pues, Pierito, porfa. No seas malito, Pierito.
4: ¿Qué? ¿Lo extrañas? ¿Ah? Lo extrañas, seguro. O sea, le estás mandando indirectas acá. Y encima quieres canción así, reggaetón romántico, romantiqueo. Lo extrañas. Mándale un mensaje. De frente, dile, mira, ya te bloqueé de Instagram, ya te bloqueé de WhatsApp, ya te bloqueé de Facebook, ya te bloqueé de todos lados, pero menos de Radio La Zona, aquí te va esta canción. Ay, ay, ay. Ya sé cuál le vas a dedicar ya. Ya sé cuál le vas a dedicar. Esta de acá. Que llega payaso por ley. Llega payaso por ley aquí en Radio La Zona. Te enciende.

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3: 10:50. 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
4: Seguimos aquí en el break de radio, la zona, 11 de la mañana con un minuto de tercera hora ya. ¿Qué? Tercera hora ya, ¿no? De programa. Claro. Ala, el toque, tercera hora ya, qué rápido, señores. 941-80-2192. Mi fija es esta canción en un tono espectacular. Vamos a bailar al toque. Vamos a bailar, párate. 941-80-2192. Mi fija es, hello.
5: Rayo la zona.
4: Hermano.
5: Mi fija siempre es.
4: Ya.
5: Tiros al arco y tacleadas de los defensores, de recuperaciones de balón y una que otra vez a veces las atajadas del arquero, eso nunca falla.
4: Señor, usted está apostando, ¿verdad? Cuidado. 941-80-2192, hello.
6: Radio La Zona, buenos días, Piedrito. La fija más reciente, mira.
4: Habla.
6: A la final se repite Argentina-Francia. Nada más diré.
4: Francia y Argentina a la final, ¿estás seguro? Ni como para pensar una fichita así a Inglaterra, no. Tío, pregunto. Ojito con las fijas del Mundial, ojito con las fijas del Mundial. Atención que todavía en un rato llega el tanque Arias con las fijas, las verdaderas fijas. Así que yo te recomiendo que te quedes aquí en el programa. 941-80-2192. Hello.
7: Un tiro al arco de Jude Bellingham. Dos tiros al arco de Harry Kane. Dos tiros al arco de Lionel Messi. Tres atajadas de Diego Martínez. 4.5 córner. 27 puntos saques de banda.
4: Cobra
7: de huevo, lo agradece. Y mis quines. Veo la zona.
4: Ratito, maleto. Estoy apuntando recién. Me estoy sacando lápiz y papel. Espérate, ya. De nuevo.
7: Un tiro al arco de Jude Bellingham. Dos tiros al arco de Harry Kane. Dos tiros al arco de Lionel Messi. Tres atajadas de Leo Martínez. 4.5 córner. 27 puntos saques de banda. Córrele huevo, lo agradece. Y mis quines, vaya la zona.
4: Muy rápido tu fija, mano. Están buenas. Saldrá. Hello.
8: Hola, Radio La Zona, para felicitar a mi hija que está hoy de cumpleaños de parte de su mamá y su papá, que la amamos mucho. Gracias, Radio La Zona.
4: Lo máximo. La fija en este programa es que siempre alguien se olvida del tema y solo manda saludos. Claro, la fija. Saluditos para la bebé, claro. Gracias por estar aquí con nosotros. Hello.
9: Buenos días, Piero. Radio La Zona, te enciende, escúchame. Una vez su lomito saltado toda la noche después del trabajo.
4: Conocedor.
9: Aquí en San Miguel, en el Cato Gallinera Universitaria.
4: ¡Epa!
9: Sí. Y la fija de Piero es salir en fotos con un micrófono extraño. ¿Qué? Como de color carne. Así que se ha dormido. ¡Qué raro!
4: Mi fija, señor. Ya se revisando usted mi Instagram. ¿Quién le preguntó? Mi fija es al 941-80-2192, 11 de la mañana con 4 minutos, aquí en el break de Radio La Zona, te enciende. ¡Adiós!

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2: La siguiente actualización de la Copa Mundial es presentada por Nature Valley. Se acabó la maldición. Mick Jagger, el legendario líder de los Rolling Stones, estuvo presente en Miami mientras Inglaterra vencía 2-1 a Noruega en tiempo extra con doblete de Jude Bellingham. Los ingleses están en semifinales. Sigue toda la acción del Mundial 2026 con nosotros.
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6: 11 y 21.
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4: Muy bien, seguimos aquí en el break de Radio La Zona. 11 de la mañana con 29 minutos. 941-80-2192. 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Mi fija es, hello.
5: La fija.
4: Ajá.
5: Es que...
4: Tu fija.
5: Inglaterra salva el fútbol.
4: ¿Qué?
5: La fija. Inglaterra, campeón del mundo.
4: ¿Qué?
5: ¿Por qué digo que Inglaterra salva el fútbol?
4: ¿Por qué?
5: Porque los argentinos soberbios, engreídos, ya te han recibido mucho apoyo.
4: Señor.
5: De la fija.
4: ¿Estás seguro?
5: Con respecto a los... árbitros.
4: Fuertes declaraciones, ¿ah?
5: Para mí.
4: Ya.
5: Y estoy muy seguro que Inglaterra.
4: Ya.
5: Va a salvar el fútbol. Y quiero ver llorar. Sangre.
4: ¿Qué?
5: A esos argentinos que me tienen podrido con todo su drama.
4: ¿Qué ojalá decimos?
5: Que no
4: gane,
5: ojalá que no gane. Ese día va a ser una fiesta. Los invito, rey de la zona con todo.
4: Mano, hay que juntar para verlo, claro, nos juntamos. O sea, para ti la fija es que pasa Argentina y se queda... Para ti la fija es que pasa Inglaterra y se queda Argentina. Seguro, hermano. 941-80-2192. Mi fija es, hello.
6: Buenos días, Pierito. Buenos días, gente de la zona. Mi fija es que siempre mi amiga me haga el desayuno.
4: Bien. El que puede, pues. Claro. Mi fija es que varios se equivocan en el atona. Esa es mi fija. 941-80-2192.
7: Oli, buenos días, Radio La Zona. La
4: Oli.
7: Fija, que todavía los que aman al bicho están llorando. Y no tienen nada au. Que decir y por eso dicen que
4: au.
7: Le regalan a Argentina.
4: Díselo.
7: Que la FIFA, que
4: díselo.
7: El balón tiene chip, ya me tienen harta. Vayan a llorar al valle, caramba.
4: Díselo, Evelyn, díselo. Ah, no. Ahí está, 941-80-2192. No, pero mi fija es. Tranquilo ya, suéltense. Sepárenlos, hello.
8: La fija es que pasa Argentina porque tiene bastante ayuda de la FIFA.
4: Cortita. 941-80-2192. Atención porque en un ratito entro a la todo o nada. Más fácil que el camino de Argentina.
7: Por las puras sigan llorando. Y aunque les duela, Messi, el mejor del mundo.
4: ¡Yeah! Uy, hay respuesta.
9: Sí, sabes que va a ganar Argentina con ayuda y Francia le va a meter gol en la final.
4: ¡Señor! Uy, esto se armó, ¿ah?
10: Hola, Piero. Mi Oli. Fija es una salchipapa con todas las témperas. Porque de fútbol yo no sé nada.
4: Ya está, cerramos el tema de las fijas. Entonces, vete, hay uno más por acá.
11: Pirito, buenos días. Mano. Mi fija es, mano, que no gano de la todo nada. Esa es la fija ya, para ahorita.
4: Bueno, depende de ti, hermano, depende de ti. Porque esta vez te voy a traer una todo nada más fácil que patear un penal. Más fácil. El camino de Argentina. ¿Qué? Ya. Perdón. Ya, no me voy a meter con Messi, ya no me voy a meter. Ya, disculpa. Más fácil. ¿Que quién? No me den ideas tampoco. No. Más fácil que la fase de grupo de Argentina. Por mi caso, no, pero ese es algo difícil. Te traigo el a todo nada a continuación. Lo único que tienes que hacer es mandarme un emoji con la banderita de quien tú creas será campeón mundial. 9-4-1-80-21-9-2. Daniel, acá está como loco, dice reproduce. Hello. A ver, ¿qué dice Daniel?
0: La fija es que los que están que dicen que Argentina recibe ayudas son bebas.
4: Para eso, Daniel, para eso me haces interrumpir el programa. Ya, gracias, ya. A un ladito, a un ladito, a un ladito. Ahora sí, solamente mándame un emoji. Evelyn también dice reproduce. A ver, Evelyn, ya, a ver, si quieren seguir peleando, Evelyn.
7: Oye, Pieri, ¿qué así es?
4: ¿Qué?
7: ¡Buena, Daniel!
4: ¿Qué cosa? ¿Qué pasó? Ya, ya. Este a todo nada va a ser facilito, ¿ya? En un ratito traigo la pregunta, así que manda tu emoji al 94180-2192 con la bandera de que tú que creas que va a ser campeón mundial. Mayra ha mandado la bandera de Guatemala, no sé por qué. Guatemala ni siquiera está en el mundial. Es tan mala Guatemala que no está en el mundial. 94180-2192. Manda tu banderita y yo regreso con la pregunta de la todo nada aquí en el break de Radio La Zona. Te enciende.

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3: Bien. Estamos listos ya para el A Todo Nada, siendo las 11:46 de la mañana. Ya están mandando sus emojis, banderitas de quien crees tú será campeón mundial al 941-80-2192. Atención. Veo banderitas de Perú, qué linda la fe, qué linda la fe. La pregunta es al 941-80-2192. Ojo, traqueamos el audio más rápido con la respuesta correcta y ese es el ganador o ganadora. La pregunta es: hay Inglaterra, hay Francia, hay España, Argentina, está pero reñido todo. Muy bien, la pregunta es: ¿Túnez? ¿Cómo va a ser Túnez, campeón mundial? ¿Uruguay? Ay, Dios mío. Ahora sí, deja tu emoji porque la pregunta es: ¿qué es tuyo, pero tus amigos lo usan más que tú? Al 941-80-2192. ¿Qué es tuyo, pero tus amigos lo usan más que tú? Está facilito, ¿ah? Al 941-80-2192. Al toque, a mandar ya tu audio. Al toque con la respuesta: ¿qué es tuyo, pero tus amigos lo usan más que tú? Al 941-80-2192. Ah, la cantidad de audios. Ahora sí tenemos chamba. Tenemos chamba, muchachos del jurado. Mi bar está traqueando ya. Están viendo cuáles son los primeros audios que entran al 941-80-2192. Así que apúrate. ¿Qué es tuyo, pero tus amigos lo usan más que tú? Aquí en el break de Radio La Zona, te enciende.

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6: 11:51. 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

0: creo que llegas un poquito tarde, hermano. Porque la pregunta es, ¿qué es tuyo, pero tus amigos lo usan más que tú? Al 941-80-2192. Tenemos ya, por orden de llegada, al 941-80-2192. Mucha suerte para todos, ¿eh? La pregunta es, ¿qué es tuyo, pero tus amigos lo usan más que tú? Hello.
1: El número de celular, Piero, el número de celular.
0: ¿Será? Mano, a mí mis amigos ni me llaman. Nada. De la nada veo una llamada, contesto. Extorsión, mano. ¿Será número de celular? ¿Qué es tuyo, pero tus amigos lo usan más que tú? Hello.
1: La mano.
0: ¿La mano? ¿La mano? Hello.
2: Mi confianza.
0: No, señor, tampoco esté prestando plata por las puras, tampoco, ¿eh? No esté prestando plata, señor. ¿Qué es tuyo, pero tus amigos lo usan más que tú? La confianza, dice, ¿no? Está buena, está buena, está buena. Hello.
3: Mi número de teléfono.
0: Yo creo que hay algo más ahí, ¿eh? Hello.
4: La amistad, la amistad.
0: Señor, póngase serio. Pónganse serios. ¿Qué es tuyo, pero tus amigos lo usan más que tú? Al 941-80-2192.
5: El TikTok.
0: Dios, no puede ser. El TikTok está seguro, hermano. ¿Qué fue? Tus amigos se quedan sin megas, ¿eh? Te piden, préstame tu TikTok un rato, ¿eh? Atención, señores. Tenemos el primer audio con la respuesta correcta. Este es, muchachos. El jurado me dice que ya lo tenemos a 941-80-2192. ¿Qué es tuyo, pero tus amigos lo usan más que tú? Hello.
6: Mi nombre, Pierito.
0: ¿Qué dice mi causa?
6: Mi nombre, Pierito.
0: Tu nombre.
6: Mi nombre, Pierito.
0: Mi nombre. ¿Qué es tuyo, pero tus amigos lo usan más que tú? El nombre. Claro, pues tú no vas a estar diciendo, yo mi nombre no lo uso, pero mis amigos a cada rato están... Señores, ¿a qué hora mandó? El primer audio, ¿no? Este es el primer audio, confirmado. Señores, se llevaron el a todo, nada. Era el nombre, claro, TikTok. Ahí está mi causa.
6: Gracias, querido. Saludos desde Huancayo.
0: Lo máximo, se va a Huancayo. ¿Qué dice? Otro.
6: Saludos desde Huancayo, Pierito, muchas gracias.
0: Lo máximo, ahí está mi causa. Hermanito, ahorita te mandamos tu mensaje para que nos puedas mandar tus datos y al toque te yapeamos, ¿eh? Espectacular. Se llevaron el atonado, muchachos. 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
5: 12 y 19.
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1: Muy bien, señores. Bienvenidos a Zona Mundialista. Hoy lunes 13 de julio del 2026. Día previo para los partidos de semi el día de mañana. Y van a estar pero espectaculares. 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

0: 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Por eso el día de hoy estamos con nuestro gran amigo y querido Jesús, el Tanque Arias. Amigos.
1: ¿Qué tal? ¿Cómo estás?
0: Hermano.
1: Mierito. Amigos de la zona, un gran abrazo para todos. Bueno, el fin de semana dejó lo que habíamos anticipado. Si tú que escuchaste Zona Mundialista el viernes no me hiciste caso, bueno, es tu responsabilidad no haber generado más monedas. Avanzó Inglaterra, avanzó Argentina.
0: Así es.
1: Los campeones del mundo hicieron la tarea, porque de los 8 que estaban en cuartos, ajá, recuerden que cuartos de final tiene a 8 equipos y son 4 partidos. Ahora quedan 2 partidos de semifinales en que quedan 4 equipos.
0: ¡Dios!
1: Pero así matemática para la gente, ¿no?
0: Claro,
1: pero
0: claro.
1: Pero digamos,
0: para refrescar.
1: Había 4 campeones y 4 que no eran campeones. Bueno, los 4 campeones avanzaron.
0: ¡Epa!
1: En este caso, Francia y España juegan mañana, ajá, 2 de la tarde. Ahí te quiero ver. Y luego el miércoles van a jugar Argentina ante Inglaterra en un duelo que mucha gente lo relaciona,
0: claro,
1: lo vincula o lo lleva al terreno de hace 40 años con Maradona enfrentando a los ingleses.
0: Tal cual.
1: Y haciendo la mano de Dios, el gol de la mano de Dios y el gol más lindo de la historia de los mundiales, sin ánimo de discutir con nadie. No discuto con nadie de estas cosas porque entiendo que el que no sabe de fútbol va a decir que no
0: tal
1: es el
0: cual
1: mejor. Ya. Así que, listo.
0: Va a decir el de Pavard, eso de lo
1: dejamos,
0: tres dedos.
1: Por eso, eso lo dejamos ahí. Pero bueno, pero este partido tiene, sí, después de ese partido, otro, que es el del 98, ¿no? Que se van a los penales y gana Argentina. Bueno, en estos episodios mundialistas de Inglaterra con Argentina, al menos en esos dos, Argentina jugó con camiseta alterna.
0: Ok.
1: Bueno, el miércoles también jugará con camiseta alterna.
0: ¡Epa!
1: No con la azul lisa y de filitas, no. Con un diseño un poco más
0: floreado,
1: de este lado.
0: ¿No? Claro.
1: ¿Te gusta ese?
0: O sea, más o menos, ¿no? Como que tiene azul, tiene celeste,
1: blanco,
0: tiene negro.
1: Negro.
0: Tiene todos los colores ahí que parece una mazamorra, ¿no?
1: Bueno, es una combinación que hay gente a la que le gusta. Me parece que está simpática la camiseta. A ver si la gente de Adidas nos manda una.
0: Claro, gracias.
1: Sí, claro, dos.
0: Bueno, claro.
1: O no,
0: Ricky, ¿quieres una?
1: Tres, entonces.
0: Ya, ahí está.
1: A la gente de Adidas, tres camisetas de Argentina. ¿Tu talla es M? Una M.
0: M chapao.
1: Una M.
0: L, yo soy tu mamá.
1: Una L,
0: sí.
1: Y una XL. Si
0: ya
1: tienes
0: está.
1: Dos XL, mejor para que me quede holgada. Si
0: ya
1: tienes
0: está.
1: XL normal, el otro día me probé y sí me quedaba, pero 300 mangos.
0: No, no, ah, no, claro, claro, claro.
1: Ya, para agosto deben estar 150. A ver. Pero bueno, la camiseta alterna de Argentina la va a utilizar también,
0: claro,
1: el miércoles. Pero ¿por qué? Pero la gente dirá, ¿y por qué la FIFA quiere que Argentina hasta repita camiseta? No.
0: Ahora.
1: Lo que pasa es que previamente se establece qué selección usa el uniforme
0: de local
1: original,
0: y el otro de
1: digamos,
0: visita,
1: ¿no?
0: Claro.
1: Bueno, en este caso Inglaterra utiliza el uniforme de local, mantiene el blanco, y Argentina le correspondería, en este caso, el uniforme alterno.
0: Claro.
1: Es así como se han dado las cosas. Y el fin de semana se fue Haaland, ¿no? Tu compatriota,
0: sí, no, Dios,
1: de Noruega.
0: Estoy
1: se
0: triste
1: fue
0: todavía.
1: Toda la gente está triste en Gamarra.
0: Goles.
1: Sí. Y hay gente que le echa la culpa a la pobre tigresa. No tiene nada que ver que
0: nada.
1: La tigresa le haya hecho una canción con que eliminen a Haaland.
0: Absolutamente nada, claro.
1: O sea, le hizo su canción, Haaland,
0: Haaland.
1: Y al otro día se fue Haaland. Que no le vaya a hacer, que no se te vaya a ocurrir hacerle canción a Messi porque se va. Por favor.
0: Tigresa, mira. Estamos diciendo con tiempo, ¿ah?
1: Sí, hay que advertir también, ¿no?
0: Oye, y Tanque, ¿y tú crees que se repita también algunas cosas que han visto algunos goles maradonianos de Messi? Lo hemos visto hacer en el Barcelona. Pero claro, era contra el Albacete, creo.
1: Pero, no, sí, esos goles.
0: ¿Tú crees que mañana haya, bueno, el miércoles, pasado mañana, haya un gol maradoniano de Messi?
1: Es difícil porque, claro, si nos remontamos al episodio en el que Maradona le hizo el gol a los ingleses, era un Maradona de menos de 30 años, ¿no?
0: Epa.
1: ¿No? Estaba.
0: Estaba fuerte, como digo.
1: Demasiado fuerte.
0: Claro.
1: En su prime, como dicen. Y bueno, hoy Messi está desde otro lado, ¿no? Es un Messi de 39, que está jugando 120, lo está jugando.
0: Bien, y bien.
1: Pero, claro, pero digamos que no está en esa etapa de explosión, ¿no? No explosión, los que cantaban, yo no sé, no, eso no. en una etapa de explosión futbolística, ¿no? Física.
0: Claro.
1: Hoy Messi es un Messi más de pase, es un Messi que puede definir, sí, pero de repente se lleva uno y define.
0: Eso.
1: No se va a llevar a cuatro desde la media cancha, no sea malo, ¿no?
0: ¿Y tú crees que de repente la FIFA no le dirá a algunos defensores ingleses que se dejen caer?
1: No quiere hacer renegar, ¿no? ¿Qué va a decir la FIFA? ¿Qué va a decir la FIFA?
0: No crees.
1: ¿De qué dijeron? Es como dice mi tío Cuto, que le habían ayudado contra Suiza. ¿De dónde es Infantino? Infantino nació en Suiza.
0: Sí.
1: Esto para los ignorantes que hablan.
0: Ahí está.
1: Infantino nació en Suiza. ¿Contra quién se enfrentó Argentina?
0: Con Suiza.
1: ¿Y qué? El presidente de la FIFA va a decir, no, que eliminen a Suiza, que se larguen esos.
0: Es verdad, es verdad.
1: Pues, por favor.
0: Es verdad.
1: Infantino es más o menos como Montalvo. Es suizo, pero tiene pasaporte italiano. Ya. Ya. Pero nació en Suiza.
0: Es verdad.
1: Igual este nació en el Callao y tiene, claro, pasaporte italiano.
0: Ah, para que veas.
1: Pero bueno.
0: Que veas.
1: Claro. Decían que ayudan a Argentina.
0: ¿Quieren jugar a las 7?
1: Que ayudan a Argentina. Que ayudan a Argentina. Que tiene 35 años, quiero jugar más. Ya, espérate. No, pero ahora. Y nadie dice nada.
0: Epa, eso.
1: Del saque de Nyland, el arquero noruego.
0: Ajá.
1: Que chocó en el cable y bajó.
0: Ninguna...
1: Y a partir de ahí vino el gol de Inglaterra. Y nadie dice, y nadie ha dicho, ay no, quieren ayudar a Inglaterra.
0: Es verdad. Y no registró ninguna pulsación el balón, que justamente dijeron que era un gol decisivo entre la Portugal-Croacia. Y había un sensor que dijeron, sí la tocó el defensa.
1: Ese es más mentiroso.
0: Ahora nada.
1: Ese es más mentiroso. Ese es como cuando tú vas a 30 y te bota esa foto del 45. Y te llega tu papeletón. Ya, así igualito es de mentiroso. No le crean. No, ni tampoco crean en las teorías de conspiración.
0: Eso.
1: A ver, claramente hay un reglamento que obviamente tú, amigo, amiga, que me escuchas, tu sobrino, sobrina, que me estás escuchando y que estás siguiéndole la cuerda a lo que dicen, nada, que pasa que quieren que Messi...
0: Hay varios acá, ¿eh? Acá, o sea, hay varios.
1: Ya, en el reglamento está estipulado, y a partir del Mundial además se aplican algunas variantes,
0: ajá,
1: o algunas mejoras, mejor dicho.
0: Claro.
1: Entonces,
0: upgrade.
1: Si le sacas... Exacto, así como cuando vas en el avión y te mandan un asiento chiquito y de ahí tú te quieres pasar al otro, tienes que pagar. Bueno, acá.
0: ¿Te pasa?
1: Me ha pasado. Me pasa mil veces. No siempre tengo la posibilidad de meter el billete, pero.
0: Claro, bueno.
1: Bueno, el caso, claro, es que llegó No, no digan. Me pasa, y pasa ahora que en el reglamento dice que si hay una confusión de identidad,
0: epa,
1: aplica el tema de que el VAR intervenga.
0: Ajá.
1: ¿Qué pasa aquí? Aquí ocurría que no es que el árbitro le sacó la amarilla al suizo en bolo o se la sacó a Paredes por no sacársela en bolo.
0: Tal cual.
1: Pero ocurre que producto de esa acción se le sacó la amarilla a Paredes, que no la merecía porque no había cometido ninguna infracción.
0: Nada, en bolo entonces, se cayó solito, en el aire se vio.
1: Entonces, para el VAR, ¿quién merecía tarjeta amarilla? El que fingió una acción que generó que le saquen la amarilla a un jugador, a otro futbolista.
0: Claro.
1: ¿Ya?
0: Incorrecto.
1: Entonces,
0: claro,
1: en ese caso, tienen que llamar al árbitro, o llamaron al árbitro, y el árbitro vio la acción, que la vio un buen rato, ¿eh?
0: Sí.
1: Parecía árbitro de Liga 1.
0: Sí.
1: La vio y le dio vuelta y dijo, ah, no, está bien.
0: Hay simulación.
1: En bolo simuló, no hay red, yellow para number 5.
0: After review.
1: Que en este caso era Paredes.
0: Ajá.
1: La amarilla es para el 7.
0: Y tenía, ¿no?, ahí amarilla.
1: Para el 7 de Suiza, que era en bolo, que tenía amarilla, por ende se fue expulsado.
0: Tal cual.
1: Listo.
0: Y bien.
1: Acá no favorecieron a nadie. Acá el... ¿Puedo decirlo? Acá el bruto fue este en bolo, que su equipo había empatado, estaba jugando mejor que Argentina.
0: Sí, es verdad.
1: Y se le ocurre al muy bobo, se le ocurre fingir una falta en una zona que nada que ver.
0: Es verdad.
1: O sea, si tú me dices, oh, fingí una falta porque quiso vender un penal, ahí eres bruto. Pero más todavía en la media cancha.
0: Claro, donde no estaba jugando.
1: Y con el VAR.
0: De espaldas todavía.
1: Y con el VAR. Con 450 cámaras y 35 drones en el techo que están viendo lo que estás haciendo.
0: Es que es la euforia del mundial, Tanque. Es la euforia del partido.
1: Bueno, eso me dio cólera en bolo.
0: Es verdad. Pero bien expulsado y además bien calladas las bocas algunos que dicen que Argentina está ayudado por
1: como
0: la FIFA.
1: Como Ricky Show, tu productor.
0: Como Ricky Show. Muy bien, él me venía diciendo, vas a ver, el Tanque va a decir para aclarar. ¿Ya ves, Ricky?
1: Argentina no, él me dice, no, la ayuda, él dice, sal de acá, oye. Promesi, me dice. Fuera, tú que te crees R7.
0: ¿Qué? Dios mío. Ha visto su Instagram igualito. Jesús, el tanque Arias con nosotros. Y mañana vamos a definir quiénes probablemente pasen a la final aquí en Radio
1: mañana
0: La
1: te
0: Zona.
1: Digo. Ay. Mañana te dateo para que apuestes.
0: Epa, gracias.
1: Mañana te dateo para que apuestes quién gana, Francia o España. Pero mañana es. Pepe. Espérense hasta mañana.
0: Obvio, hay que revisar las estadísticas. Jesús, el tanque Arias, aquí en el break de Radio La Zona. ¡Te enciende!
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3: 12 y 53. 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
4: Muy bien, señores, llegamos al final del programa. Nos tenemos que ir. Vámonos a almorzar. Pero regresamos el día de mañana a las 9 de la mañana con más break solo aquí en Radio La Zona. Mi nombre es Piero. Ya saben que me pueden encontrar en todas mis redes sociales como Piero Montalvo C en Instagram, Piero Montalvo CC en TikTok. Y regresamos el día de mañana. Gracias a todos los que se conectaron desde temprano, los que estuvieron todas las horas del programa, los que se conectaron un poquito tarde. Bueno, mañana desde temprano, ya saben. Gracias a todos. Somos el break de Radio La Zona. Te enciende. Chau, chau.
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3: 1:20.
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2: 1:50. 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
0: ¿Cómo están? ¿Todo bien? ¿Todo ready? Arrancamos una nueva semana y para mí, mi semana cumpleañera, por si acaso le importe al público. Es que a mí me pone triste, pecausa. Me pone triste porque ese mismo día de mi cumple también nació J. Benz. Y en la mañana van a venir todos, a sus globitos, las tortas, los canjes, la comida. Y como yo estoy en la tarde urbano, mira lo que sobró para ti. La decoración, esta decoración que claramente fue para J en la mañana, van a decir, urbano, mira, decoramos para ti. Eso va a ocurrir aquí. Y a mí me pone muy mal esa vaina, porque justo te tuve que... ¡Mamá! Porque tuve que nacer el día que nació una persona famosa como J. Benz. ¿Por qué, mamá? ¿Qué te costó aguantar un poquito más? Un poquito y plic nacía. Oye, déjate bailar. Por la mañana, 2:09 p.m. ¿Cómo estás? ¿Todo bien? A la Misoli. ¿Cómo estás, mi King? ¿Qué tal, mi reina? Bienvenida. Pase, pase eso. Pase. Toma, cachetona. Pase. Pase, pase. El único programa pet friendly que hay en el FM es este, ¿ah? ¿Eh? Así que, por favor. Llama a tu ex. Llama a tu ex. Lunes 13 de julio. Arrancamos ya. Aprovecho con la gente que está que recibe su gratis. Aprovecho, Ricky Show. Caramba, a un Riquichón le depositan y el banco se lo come en uno. En fin, 2:09 p.m. por aquí el DJ Urbano. Me quedo contigo hasta las 6:00 p.m, hora en la que llega mi hermanita para pasar la recontra chévere. Ya estamos en Radio de la Zona, la Zona, la Zona. La Zona te enciende. A esta hora de la tarde nos compete presentar Zona de Pedidos. Mi número es 941-80-2192. 941-80-2192. Pídeme la canción que tú quieras, que se te antoje, que se te ocurra. No me pidas guarda, por favor. Arrancamos Zona de Pedidos. Somos Radio de la Zona. Te enciende. Buenas tardes.
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0: Escucha, princesa.

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5: 2 y 21.
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0: ahí se jalan, ¿no? En huevo jala. Ya las jugadores. Oye, a las 3 tenemos clásicos, ¿ah? Y hoy lunes es los clásicos con lo más duro del género. Así que por favor, atentos, atentas, chicos, chicas, que hoy tenemos, güey, una buena, un buen repertorio de puro clásico del reggaetón. Pero ahora nos compete presentar nada más y nada menos que Zona de Pedidos.
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0: Así que estamos encendiendo a esta hora tu tarde. De la tarde con 28, por aquí el DJ Urbano. Mi número es 941-80-2192. Hello.
3: Buenas tardes.
0: Habla.
3: Mi son ha pedido la curiosidad de Michael Power.
0: Uy, temón de temones, hermano. La curiosidad. La ponemos, ¿ah? La ponemos. Dímela, Martín.
4: Mickey, de Six. Saludos, Martín. Bendecida tarde para ti, toda tu familia y toda la gente de la radio. Vamos, que esta semana es tuya, es tu santoyo. Los últimos serán los primeros, papi. Si te tuviese acá, la gozadera, papi, la gozadera. Que estás con tu familia. Otro día será. Póngame la punto 40, papá.
0: Te pongo la punto 40. Que la pongo. Hello, dímelo, Jesus.
3: Hola, DJ Urbano. ¿Cómo estás? Aquí tu amigo Jesús Adrián.
0: Hola, Jesús.
3: ¿Me pudieras poner la canción, por favor?
0: ¿Cuál?
3: Cristina, de Justin Quiles. Bueno. Gracias. Radio La Zona te enciende.
0: Ajá.
3: Eres el mejor, mi hermano. Cuídate mucho.
0: Saludos, hermano. Ponemos los tres pedidos así, pero al hilo, ¿ah?
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0: Oye, pero Dales ha tenido buenas canciones. Ah, mira, de Dales nomás hay Bellaquita, Elegí, Pa' Mí, Cuaderno, Se Le Ve. ¿Cuántas canciones del señor Dales? Y me estaban pidiendo justamente al 941-80-2192 otra canción de Dales que se llama Bellaquita. ¿La ponemos o no la ponemos? Bellaquita completa. A ver, ¿cuántos audios si la ponemos? Urbano, pon Bellaquita, ve. De una, 941-80-2192. Buena canción, Bellaquita. Mira, mira, así comienza.
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0: Urbano, pon Bellaquita. 941-80-2192 y la ponemos pero completa. Qué temón, por Dios.
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0: Temón de temones, ¿ah?
4: Ponte la para esa Bellaquita.
0: Oh.
5: Urbano, ponte Bellaquita, por Urbano. ¿Qué pasa?
0: Bellaquita, hermano, ya estamos ya.
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0: Qué buena canción.
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0: Qué buena canción, Bellaquita. La ponemos completa.
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0: ¿La ponemos o no la ponemos? A ver, un audio más. 941-80-2192. Urbano, ponte Bellaquita.
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0: Otra de Alex también es esta, pero esta me encanta.
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0: Bellaquita, hermano, y esta canción se llama Pa' Mí.

0: Urbano, ponte Bellaquita.
1: Bellaquita. Que se
2: muerda. Urbanito, ponte Pineapple. Pineapple de Karol G. Pineapple. Sí, sí.
3: Pineapple, Pineapple. ¿Cuál Pineapple?
0: Suelta las dos de una vez, DJ Urbano.
3: Ya está.
0: No me pongas tanto pero, mano.
3: Ya está, poco floro, mano, poco floro. Ya está, le metemos las dos. Le metemos las dos, pero al hilo, así de una.
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3: 2:51. 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
7: Kylian Mbappé suma más goles en la fase decisiva de la Copa del Mundo que los que Cristiano Ronaldo convirtió en toda su trayectoria mundialista. Así de monstruoso es lo de Kiki Mbappé en el torneo más importante que existe. Kylian Mbappé tiene 12 goles en la fase de eliminación, mientras Cristiano Ronaldo tiene 11 goles en toda su carrera.
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0: ¿Qué temones tiene Alex, ¿eh?
1: ¿Qué temones tiene Alex? 2 de la tarde con 58, cerramos zona de pedidos. Se vienen los clásicos del reggaetón, así que prepárate porque en la próxima hora hay puro perreíto de la mata causa. Somos Radio La Zona, La Zona, La Zona. Somos Radio La Zona, te enciende. Cerramos zona de pedidos con este otro temón.

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0: semanita. 3 de la tarde con 7 minutos, arrancamos los clásicos del reggaetón. Somos la radio oficial de los clásicos, de las leyendas, los oficiales del old school. 941-80-2192, arrancamos con el Big Boss, con el máximo líder, con Daddy Yankee, con Tigua. Dios mío, y ahora lo que se viene a continuación, este playlist que tengo listo para ti, está potente. Porque los verdaderos clasiqueros nos responden historias, nos responden WhatsApp, nos responden correos, mensajes de texto, hi-fi. Dios mío, arrancamos los clásicos del reggaetón hoy lunes, de los más duros del género. Esto comienza en 3, en 2, en 3, 2, 1.
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0: 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Ah, no bailas. Ah, no bailas. Entonces...

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3: 3:20.
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3: Estamos encendidos, papi.

28 minutos. Somos Radio La Zona Te Enciende, ¿eh? 941-80-2192. Te cuento que aquí en los clásicos del reggaetón, mi amor, toda la gente tiene el control, tiene el flow. Hacen sonar lo que realmente quieren escuchar. Y con las marcas pasa igual. Hay que conectar con la gente correcta. 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Oye, mi amor, oye, oye. Mira, mira, mamacita. Ay, mamacita. Y te lo canto y todo como dicen.

Tengo una duda. Tengo una duda. ¿Qué ponemos? ¿Qué canción sigue? ¿Qué canción continúa? ¿Sandunga de Don Omar?

0: O le metemos ahí el buen tí.
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2: Zion, baby.
0: ¿Cuál le metemos? ¿Cuál le metemos ahorita? Cuéntame.
3: Flow. Hay algo en ti, nena, que me lleva a la locura.
0: Sandunga, o hay algo en ti.

0: papi. ¿Cuál le metemos?
1: Urbano, hay algo en ti, garoto. ¡Ah, tú
2: cuenta! Hay algo en ti, nena, de una vez, papá.
0: Ay, ay, ay.
3: Sandunga.
0: Sandunga.
3: Dogomar, gracias. DJ Urbano.
4: Hay algo en ti, mi king.
0: ¿Cuál?
4: Hay algo en ti, mi king.
0: Hay algo en ti, mi king.
5: Pongan, hay algo en ti.
0: Hay algo en ti.
6: Mano, dale un pequeño homenaje a Alexio por su fallecimiento. Ponte de tu mala casa. De un clásico de clásicos.
7: ¿Qué?
8: Amigo, la bruja ya falleció sin tiempo. Por favor.
0: Hay algo en ti entonces. Somos Radio La Zona. ¡Te enciende!
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0: 6:44, somos Radio de la Zona, te enciende. Rico lunes, ¿eh? Rico inicio de semana. Hoy lunes presentando esta hora de la tarde los clásicos del reggaetón. Además, mi hermanito, estamos encendidos. ¿Sabes que somos la radio oficial de los clásicos, mi amor? Por aquí el DJ Urbano, bebé. ¿Qué es lo que? Bueno, quiero saber a esta hora de la tarde qué canción es más. ¿Qué canción tiene que ir a continuación, por favor? 941-80-2192, mi King. A ver. Chicos, vamos a ver. ¿Qué dice? 941-80-2192. ¿Qué canción quieres que ponga a continuación? Ven, baila lo de Chris y Ángel. Que también son unos duros, ¿ah? Son unos duros. Escucha.
1: Ven, bailalo.
0: O le metemos a Mr. Dalma.

0: 941-8021-92. ¿Cuál pongo? ¿Cuál? ¿Cuál?
1: Ven, bailalo, papi. Ven, bailalo,
0: mi amor.
2: Si eres fotogénica, ven, te invito a mi pasarela.
3: Pasarela, mi King Mao, papá.
0: Bailamelo, dice.
1: Fotogénica de
0: Dálmata. Prueba de sonido. Ya, pero ¿qué canción quieres, pea? Oye, Viña Pe de Causa.
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3: 3:50. 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
2: 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Clásicos del reggaetón. Hoy en los lunes, los más duros del género.

clásicos. Mañana tenemos martes de matinea. Mañana puro perreíto de la mata para perrear llorando. Ah, no, para perrear después de tu paseo, después de tu hi-fi, después de tu slam, después de escuchar Ares. Mañana puro perreíto de la mata. Mañana martes de matinee. Martes de honey. Cerramos los clásicos con esta bombita. 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
5: 4:20.
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0: 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Inglaterra contra Argentina, este miércoles en Atlanta. No es solo un partido, es historia viva. Desde la mano de Dios de Maradona hasta hoy, con Messi y Kane como protagonistas, esta semifinal promete emociones únicas. Una rivalidad de deporte, orgullo e identidad. 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
4: Te dije temprano que esta semana es mi cumpleaños. Este sábado es mi cumple. Pero el viernes espero yo que me regale algo el grupo de donde trabajo, ¿no, Pati? Por favor. Ojalá, espero yo, que no decoren todo bonito, que no traigan sus canjes, sus tortas, solamente para J. Benz. Y lo que sobra ya para el gordito de la tarde. Eso espero. ¿Sabes qué fue lo último que me regalaron a mí en mi cumpleaños pasado? No te voy a mentir, me regalaron un champú con un jabón envuelto en oferta. Y todavía lo envolvieron. Una persona que no tenía muchos recursos me regaló eso y lo recibí con mucho cariño. Y cuando lo abrí, pensé que era broma. Bueno, recién lo usé también. ¿Qué fue lo último que te regalaron? De repente una estampita. Lo último que me regalaron, bueno, fue el día de ayer, justo cuando lavé mi, yo tengo un bochito, un Volkswagen, así que le pongo panty. Y me regalaron una vaina esa para que huela rico, porque mi carro también olía a todo. ¿Qué fue lo último que te regalaron? Pati, ¿qué fue lo último que te regalaron a ti?
5: Un plato de ají de gallina.
4: ¿Un plato de ají de gallina? ¿Y lo botaste o lo comiste?
5: No. ¿Eh? Sí.
4: ¿Y por qué lo dices con cólera? A Pati le regalaron un plato de ají de gallina. Ricky Chavo, ¿qué fue lo último que te regalaron a ti?
6: Trabajo.
4: Ricky Chavo, te vamos a dar un aumento. Gracias. De 3 horas más, hermano. 941-8021-92. A ver, ¿qué fue lo último que te regalaron? Cuéntame. Vamos a burlarnos de tu regalo, entre comillas. Por favor. 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
3: 4:49. 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
7: 5:20.
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3: Ay, Dios mío, 5 en punto de la... Bueno, 5 y 28 de la tarde. Por Dios, qué rápido se pasa la hora. 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Cuéntame, ¿qué fue lo último que te regalaron? ¡Hello!
4: Habla DJ Urbano. Bueno, lo último que me regalaron fue justo ayer. Un sol de huevito de codorniz, hermano. Siempre lo recibí con mucho cariño. Escuchando radio, la zona te enciende. Hace un solazo.
3: No te van a regalar un sol de huevo de codorniz, hermano, si está sol 20, ¿no? ¡Habla Jesús!
5: DJ Urbano. Lo último que me regalaron a mí fueron unos alfajores riquísimos, ajá, buenazos. Aquí tu amigo Jesús Adrián desde Tacna. Cuídate mucho, mi hermano.
3: Saludos, mi hermano. Saludos a la gente en Tacna. 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Somos Radio de la Zona, te enciende. ¿Qué fue lo último que te regalaron?
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88, somos Radio de la Zona, te enciende. Saludos para mi hermanito Norlam. Norlam, la melodía que está encendido. Estuvo por el norte este fin de semana, mi querido Norlam.

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0: ¡Qué bonito!
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0: Vayan a buscar lo nuevo de mi hermanito Norlam, la melodía.

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6: 5:51. 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
5: Mesa, mesa, mesa que más apla. La gente me quito. Que tengan un lindo lunes. Bueno, lo que queda de lunes. Pásenla bonito, por favor. Soy el DJ Urbano. Me encuentras en todas las redes como arroba DJ Urbano punto Perú. Hello.
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5: Encendido, mi amor.
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5: ¿Cómo que el más duro, papi? Esa vida ya la dejé, hermano. Saludos para el buen Alex. Encendidos con Radio de la Zona, Miss Urbano acá. Regreso a casa después de la chamba. En el tráfico, pero escuchando Radio de la Zona te enciende como tiene que ser. Saludos para el buen DJ Alex. Bueno, people, me voy. Cuídense mucho, que estén bien. Pórtense bonito. Si se van a portar mal, me mandan la ubica, por favor. 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Chau, chau.

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5: Vamos. Listo. Salud, muchachos. Por esa mujer.

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8: 6 y 24.
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1: 6 y 24.
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3: 6:55. 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
1: Kylian Mbappé es el primer jugador en la historia de las Copas del Mundo en convertir como mínimo 8 goles en 2 mundiales diferentes.
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11: 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Antes de hacer